0: causas sospechosas. Sospechosas, hay personas detenidas, la escuela sigue cerrada, a un año y más, año y meses, sigue cerrada. Ya no, quién sabe qué pasaría con todos esos alumnos. Entonces, bueno, pues esto es por el hecho de lo que hemos comentado tantas y tantas veces, Enrique, que se sentían militares, sí, se sentían elementos castrenses, y que obviamente lo hacían pues para tener dinero. A fin de cuentas, le veían a la escuela como un negocio, y pues este negocio era bastante redituable. ¿Por qué? Porque ¿cuántos padres no quieren meter al orden a sus hijos? ¿Verdad? Disciplina, honestidad, lealtad, bueno, todas esas cuestiones que prometían, y que obviamente era a base de castigos, a base de golpes, a base de pues torturas, a fin de cuentas eran torturas. Entonces, todo esto, Enrique, está llevando a darnos cuenta de que estas escuelas militarizadas, y ojo, no estoy diciendo todas, pero sí, muchas sí realizaban este tipo de prácticas.
1: Sí, sí, sí.
0: Entonces, bueno, ya es tiempo, ya era tiempo de que se hiciera algo. Se tardaron, definitivamente se tardaron, porque si esto lo hubieran hecho desde hace un año, el hubiera no existe, pero lo hubieran hecho desde hace un año, cuando falleció este jovencito, ahorita no tendríamos que estar lamentando la muerte de esta chica, Dafne, allá en Tamaulipas. ¿Por qué? Porque ya las escuelas hubieran tenido otro esquema, ya hubieran tenido otra cuestión, y que estos castigos, estas reprimendas o estas torturas, pues no se hubieran dado. O si se hubieran dado, también es el miedo de los estudiantes, de los jóvenes que están en esas escuelas, de que no, es que si digo que me están golpeando, ¿qué me va a pasar, no? Porque sea como sea, ellos son los que viven el día al día. Entonces, a lo mejor un jovencito va con su mamá, va con su papá y le dice, ¿sabes qué? Me quiero salir de esa escuela porque me golpean, porque no hago la tarea, o hago esto, o hago lo otro, y me castigan. Sí. Entonces, a ver, ¿qué castigos te imponen? No, pues me meten la cabeza en el sanitario, me dan toques, o sea, todo esto, ¿no? Les hacen, y ahorita me acordé de la película de Reto al Destino, ¿no? Que los ponen a hacer de esas lagartijas.
1: Ajá.
0: Y los están bañando con el chorro de manguera.
1: Sí.
0: A altas horas de la noche.
1: Sí.
0: Entonces, híjole, creo que la mejor educación que le podemos dar a nuestros hijos es en la casa, pero estando con ellos.
1: Sí.
0: Porque muchas veces, pues los padres, porque tienen que trabajar, que aparte de todo, las colegiaturas no son nada baratas, ¿eh? Estaba viendo de una chica, de esta chica que también está en la cárcel porque ella fue a declarar que en esto de la niña Dafne, de la adolescente Dafne, y la detuvieron.
1: ¿Una alumna?
0: Una compañerita. Una alumna, sí, pero se dice que era la asistente de la de Estrellita.
1: Ajá,
0: de la sargento, sí, sí, sí. Estrellita.
1: Ah, caray.
0: Entonces le cargaron a ella todos los muertos. Ah. Y muchos alumnos ya han declarado de que ella también era alumna.
1: Sí.
0: Entonces, una joven que apenas cumplió 18 años y que por haber tenido ya 18 años, pues ya está siendo tratada como un adulto.
1: Ajá.
0: Entonces, pues ahí sí está la declaración de compañeros en los cuales dicen, no, pues ella también era, ella también le pegaban, ella también tenía, pero pues la tenían ahí amenazada, porque ella era la que tenía que, de inicio, no impartir justicia, sino simple y sencillamente señalar.
1: Sí,
0: y obviamente, ya sabes que algunas veces la ley es tanto peca el que mata a la vaca como el que le coge la pata.
1: Sí.
0: Entonces, pues no, a esta chica creo que la justicia se está equivocando, si es que realmente ella también era víctima. Y por ser víctima, obviamente, pues le infringían esas cuestiones. Los padres de esta chica, pues comentaban que pagaban colegiaturas de 50 mil pesos, una cosa así. Entonces, baratas no era.
1: Sí.
0: Imagínate, anda así, ¿pago para que me pegues? Pues no, ¿verdad? Creo que no es por ahí la situación. Y creo que si estas investigaciones... investigaciones deben de llegar más a fondo, porque no está bien eso. No está bien eso.
2: Más en estos tiempos cuando en las escuelas se castiga a los profesores o al personal docente que maltrate o toque siquiera con el pétalo de una rosa a un alumno,
0: sí,
2: o alumna.
0: Sí.
2: ¿Y cómo en las escuelas militares se llegan a peores cosas y no pasa nada?
0: Pues porque vemos la ausencia de pues, ¿qué se le puede llamar? Visores, revisores, sí, inspectores, que vieran el tipo de enseñanza que estaban dando estas escuelas militares.
2: Sí, sí, sí.
0: Entonces aquí tenemos un vacío muy, muy, muy grande, que esperemos que ya no existe ese vacío, que ahora con esto que se está diciendo de que ya no va a haber escuelas militares, pues ya obviamente se vea todo ese tipo de cuestiones. Y que si hay quejas, que se atiendan, Enrique.
2: Sí.
0: ¿Cuántas y cuántas veces, no por supuestos, así, oiga, es que esta aquí en esa empresa golpean a los empleados? Ay, no, ya no tenemos quejas de los empleados. No, pues vamos a revisar, ¿no? Entonces ahí entra la Secretaría del Trabajo, entran visores, entran revisores, entran inspectores y ven si realmente es esto lo que sucede. Entonces en las escuelas tiene que pasar lo mismo, ¿no? Sí. Se puede quedar así de que, ay, es que le pegan. Ah, pues está bien, ya, hasta ahí. Letra muerta, ya no hay más. No, se tiene que investigar, se tiene que llegar a fondo. Porque si hay una queja, y luego hay otra queja, y hay otra queja, pues entonces se tiene que revisar. Son cuestiones que no se pueden dejar así al margen, por un lado. Y ya más adelante le vamos a tener esta información. Y por otro lado, esto del derecho de las audiencias. Ya hoy la Presidenta de la República pues dice que sí está abierta para que haya modificaciones a lo que se estableció. Y aquí es donde la Comisión Revisora de Telecomunicaciones, ACRT, tiene que ver también cómo se están manejando las cosas a su interior y cómo, si es un organismo autónomo, el Ejecutivo puede intervenir hasta cierto modo, que el anuncio lo hacen ahí en Presidencia de la República.
2: Sí.
0: Conste, no estamos diciendo que no sea lo que se debe, pero vaya, si es, vamos a decir, se lo voy a poner así, si el Poder Legislativo tiene que hacer o dar un aviso, pues obviamente a lo mejor se pide el espacio en la mañanera para llegar a más personas, y en la mañanera va el presidente de la Cámara de Diputados o la presidenta de la Cámara de Diputados, el presidente o la presidenta de la Cámara de Senadores, van juntas, se presentan en la mañanera y dan pues una explicación de alguna modificación que se vaya a hacer. Si el Poder Judicial va a hacer algún anuncio, pues igual y pide el tiempo de la mañanera para que sea visto por más personas, que más personas se enteren y hacen su anuncio, pero como organismos autónomos. Entonces un organismo autónomo pues es eso. Y estaba el IFT, pues el IFT pues ya vimos que había funcionarios que se servían con la cuchara, ¿qué digo? La cuchara, el cucharón grande, ¿no? Entonces pues esto llevó a que se tomaran determinaciones. ¿Qué determinaciones? Pues simplemente eliminarlos, desaparecerlos, porque el dispendio que tenían era muy grande. No, o sea, comidas de 20, 30 mil pesos para dos personas. Pues, oye, estamos en época de crisis, ¿no? Sí. En época de que tenemos que guardar la riqueza, ¿no? Por decirlo así, regresando a los años 70, tenemos que administrar la riqueza. Pero vaya, cuando esto llega a ser tan y tan grande, recordemos la Comisión Nacional de los Derechos Humanos, que está encabezada por la señora Rosario Piedra Ibarra, que también se ha hablado que cuando llegaron estas chicas de un movimiento feminista, que bloquearon las entradas, que se metieron y vieron que había refrigeradores con cortes de carne muy lujosos y todo esto, pues dices, oye, ¿cómo es posible, no? O sea, esta cocina es como de un restaurante de cinco estrellas. Y por aquí, ¿para quién? ¿Quién disfruta de esas comidas? ¿La presidenta de la Comisión Nacional de Derechos Humanos?

0: está hablando de una comisión de derechos humanos. Entonces son cuestiones que, mire, sí, llevan a veces mucho tiempo. Aquí le he mencionado pues también de todo lo que tiene el poder legislativo, ¿no? Que incluso hasta una peluquería tenían ahí, y los servicios, y baños privados, y todo esto. Y dices, ¿por qué? O sea, el hecho de que sean legisladores, son, pues al fin y al cabo son pueblo, porque el pueblo los eligió y sí, el pueblo los puso ahí. Pero de eso a que vayan a hacer este tipo de cuestiones, creo que no va, Enrique. Definitivamente no va. Sobre todo cuando desde la presidencia, Claudia Sheinbaum Pardo está dando seguimiento, algo que inició Andrés Manuel López Obrador, y que obviamente pues debe de darle ese seguimiento, pero realmente serio. Vemos de repente por ahí gobernadores que viajan en primerísima, ¿no? Primerísima clase, y lo hacen tan... Mire, no sé si le ha tocado, no sé si te ha tocado, Enrique, en alguna ocasión, de estos viajes que hace uno, y que de repente, oye, ¿y esos asientos? Ah, no, es que esa persona compró el asiento de él y el asiento de al lado. ¿Por qué? Porque no le gusta ir, no le gusta que lo moleste, le gusta ir solito, así. Sí. Y entonces, pues tienes el derecho, sí, pagas. Y por ejemplo, ves de este gobernador, que hace poquito, May, su apellido, que iba viajando solito, así. Y dices, bueno, pagó su doble boleto, y en primera clase, pues creo que, ay, por favor, o sea, no son dioses. Perdón, no son dioses. Sí, a muchos políticos. Sí hemos visto, por favor, en alcaldías aquí en la Ciudad de México, que de repente llega el alcalde y ¡wow! Es más, el tapete, puras personas ahí se ponen el tapete. Y pasa y los pisa y le están alabando, ¿no? Cuando es un funcionario público que está precisamente para cumplir esa función, administrar el recurso que llega, para distribuirlo en la alcaldía, y que ay, a esta unidad le vamos a poner luces, la vamos a pintar, la vamos a dejar bonito, vamos a bachar, vamos a hacer esto, pero ese es su trabajo, para eso fueron elegidos. Ah, pero no, ay, gracias señor delegado, gracias señora delegada, por ponernos la luz. Pues sí, eso es lo mínimo que merece un ciudadano, tener senderos seguros, tener iluminación, tener calles sin baches, tener andadores seguros, que no andes en la unidad donde vives y que vayas caminando y que sepas que tres perlafustanes te van a salir y te van a robar lo que poquito que tengas. Entonces creo que debemos dejar de crear ídolos, de crear héroes y volverlos tan naturales, volverlos tan humanos como es cualquier ciudadano. Un delegado, un subdelegado, son personas humanas como cualquiera de nosotros. Y vaya, si hacen una labor, pues qué bueno. Alguien por ahí, hace tiempo me acuerdo que decían, no, pues es que cuando te dan el apoyo económico, vas al cajero automático, pues no le dices gracias al cajero automático, ¿verdad? Porque es parte de lo que tú, a lo largo de muchos años, a lo mejor te ganaste. Hablo sí, de los adultos mayores.
1: Sí, sí, sí.
0: Si hablamos de personas con discapacidad, pues es un apoyo muy necesario. ¿Cuántas personas con discapacidad dejan incluso, y lo hemos vivido ahí en Teletón, sí? ¿Cuántas personas no dejan de comer porque pues, o es comer o es transporte para llevar a su hijo, a su primo, a su nieto, a un centro de rehabilitación? Entonces, sí es una cuestión que si la ponemos en una balanza, pues creo que los funcionarios están para eso, para que el recurso sea dividido, y que el recurso no sea dividido nada más en diferentes sectores, no, ellos gobiernan para toda la alcaldía, ellos tienen que repartir el recurso para toda, porque muchas veces dicen, y les puse el ejemplo, ¿no?, de Santa Fe, de acá de Coajimalpa, que tenemos Santa Fe y tenemos la parte de donde está el pueblo, donde está el barrio,
1: sí,
0: y tenemos el suburbio, ¿no? Entonces, no, el alcalde o la alcalde de Coajimalpa no puede decir, ah, no, ellos no, porque pues ellos tienen

0: dinero para hacer sus avances. Y entonces, no, tiene que ser para todos.
1: Sí, sí, sí.
0: Tiene que ser para todos. Y a lo mejor, pues las personas que viven en los suburbios dicen, no, pues tenemos luz, tenemos pavimentación, tenemos esto. Pero ¿cuántas y cuántas veces, por ejemplo, con las lluvias, no hemos visto que o se inundan o y también caen en desgracia? Ahora, apenas hace unos días, no este fin de semana, el anterior, aquí en Lindavista, que es un lugar de cierto nivel económico, y que también la padecieron fuerte. Se cayeron árboles, se inundaron casas, se llenó de granizo. Entonces, ahí ni modo que digas, ay no, yo como delegado de aquí de esta alcaldía, pues no, ellos no los voy a ayudar porque ellos tienen palas. Ellos tienen con qué sacar su granizo. No, ellos no, vámonos con estos que no tienen. Y entonces sí, a ellos sí hay que apoyarlos. No, se tiene que apoyar a todos. Pero bueno, vienen tiempos electorales que ya están muy avanzados. Cuando estos tiempos electorales deben empezar a finales de este año, a principios del próximo, y ahí es donde se deben de ver muchas cosas. Realmente las personas que están actualmente dirigiendo los destinos, ¿son los adecuados para estar otro tiempo, otros 3 años? ¿O ya simplemente es momento de darles las gracias y darle oportunidad a otros políticos? Pero bueno, vamos a ver qué sucede y aquí le vamos a estar informando. Por lo pronto, vámonos al resumen informativo del día de hoy.
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0: Inspectores de la Embajada de Estados Unidos recibieron amenazas directas, dice Claudia Sheinbaum Pardo, respecto a Michoacán. Gobierno del Estado de México y Delfina Gómez Álvarez incorporan a Naucalpan al programa de bacheo Plan Oriente del Estado de México. Clara Brugada dice, tuvimos el mes de julio con menos homicidios en 12 años. La Secretaría de Educación Pública buscará que escuelas militarizadas transformen sus planes de estudio a conceptos ciudadanos. Recolecta el Gobierno del Estado de México más de, en 2025, más de 8.000 litros de leche humana en beneficio de 5.000 recién nacidos. Claudia Sheinbaum está abierta a realizar modificaciones en lineamientos para protección de los derechos de las audiencias. Gobierno del Estado de México formaliza más de 12.200 matrimonios civiles gratuitos para proteger los derechos de las familias mexiquenses. Pide Kenia López Ragadán, y ella es la presidenta de la Cámara de Diputados, derecho de réplica en la mañanera. El dólar mini brincó. Atiende gobierno de Delfina Gómez Álvarez seguridad alimentaria de más de 1.500 familias. Persiste 14% de gasolineras fuera de pacto del diésel. Retira la maestra Delfina Gómez 445 armas de los hogares mediante el canje de armas. Si acreditan propiedad, se tiene que restituir, esto referente a Brugada, en un caso de aquí, de unas viviendas aquí, muy cerca, en Antonio Caso. En lo internacional, qué difícil situación están viviendo en Colombia, nos solidarizamos con ellos y, obviamente, si usted puede ayudarlos, por favor, ayúdelos. Colombia en situación de emergencia por terremoto, ya suma 111 muertos, esto lo dice el presidente de la Espirela. Y en los deportes, se unen contra Infantino, CONCACAF, UEFA, UAFC, cuestionan el liderazgo de la FIFA.
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0: Y bueno, informe 24 llega a su emisión 3251 emisiones de esto que es informe 24. Hoy que es 10 de agosto del 2026, llevamos 222 días de avance, faltan por transcurrir 143 días ya nada más. La semana es la número 33, nos faltan 29 semanas para que concluya este año. Usted nos escucha por Romántica 380 y por BC Grupera 540, lo cual le agradecemos hoy y siempre. Y saludo a mis compañeros. Francisco Ángel López está sacando la señal por Romántica 380. En BC Grupera está mi compañero Francisco Llanos. Alejandro Ambrosio está en el apoyo de ambos. Enrique López Poblano, su servidor. Estamos ya más que listos para darle toda la información, porque esto ya comenzó. Y como siempre, lo comenzamos así.
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1: febrero del año 1945, tras el mazazo recibido por el bombardeo nuclear en las ciudades de Hiroshima y Nagasaki, Japón se rinde incondicionalmente, aunque una parte del ejército conspira sin éxito para interceptar la grabación del mensaje a la nación del emperador Hirohito comunicando la capitulación. El 15 de agosto los japoneses podrán oír por radio la voz de su emperador anunciando la rendición incondicional de su imperio. Varios altos cargos del ejército nipón serán ejecutados por crímenes de guerra tras ser juzgados. Esto pasó hace 81 años. En 1927, en una solemne y concurrida ceremonia celebrada hoy al pie de las colinas de Black Hills, Dakota del Sur, el presidente de los Estados Unidos, Calvin Coolidge, inaugura oficialmente los trabajos del esculpido del imponente monumento en el monte Rushmore. Ante la presencia de autoridades locales y ciudadanos entusiastas, el mandatario ha entregado las herramientas de perforación al visionario escultor Godson Borlon, dando inicio formal a una ambiciosa obra que inmortalizará en roca viva los rostros de los presidentes Washington, Jefferson y Roosevelt, y Lincoln, como símbolos eternos de la historia y grandeza de los Estados Unidos. 14 años más tarde se finalizarán los trabajos por Lincoln Burglum, tras el fallecimiento de su padre unos meses antes. Esto pasó hace 99 años.
0: Vámonos a 1897. Felix Hoffmann, un joven químico alemán de 29 años que trabaja en la empresa Bayer, sintetiza en el laboratorio el ácido acetil salicílico. El ácido salicílico se venía utilizando como medicamento, aunque con efectos graves sobre el sistema digestivo. El mérito de Hoffmann fue solucionar esta contraindicación mediante la acetilación, o sea, centro acetílico, sobre el ácido salicílico y obteniendo el ácido acetil salicílico, principio activo de la aspirina. De esto hace 129 años. En 1814, en Frankfurt del Main, en Alemania, nace Henri Nestlé, boticario y empresario suizo de origen alemán, fundador de la empresa Nestlé, una de las compañías de bebidas y alimentos más grandes del mundo. En 1867 va a desarrollar la leche condensada. Su harina para bebés será decisiva para combatir la mortalidad infantil al solucionar el problema del abastecimiento de leche fresca. De esto hace 212 años. En 1759 muere de apoplejía en la localidad de Villaviciosa de Odón, en Madrid, el rey de España Fernando VI de Borbón, a los 46 años. Durante su reinado florecieron la agricultura, el comercio y la industria gracias al periodo de paz y neutralidad en el exterior que él mismo fraguó. De esto hace 267 años. Y llegó el momento de felicitar, de apapachar, de llevarnos a festejar a todos aquellos que llevan los nombres de
1: Lorenzo, autor, Hugo, Blano, Baza, Paula, Antagónica, Jacobo, Abraham, Juan, Beso, Irineo, Aurelio, Asteria y Mártires.
0: Pues a todos ellos muchas felicidades, pásenla bien, disfruten su día y pues que vengan las

0: gustan, me gustan los cadetes de Linares, ¿verdad? Sí, los cadetes de Linares. Muy, muy bueno. Qué de grupos hay así que me recuerdan el pueblo, definitivamente. Bueno, vámonos una pausa, no le cambie, quédese con nosotros. Esto es Informe 24, Romántica 380, La Bestia Europea 540. Por favor, no le cambie.
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0: Vamos a entrar a la información del Estado de México. Nos vamos a Naucalpan. Para mejorar la movilidad y seguridad de la población, la presidenta Claudia Sheinbaum Pardo informó que Naucalpan va a ser incorporado al programa de bacheo del Plan Integral de la Zona Oriente del Estado de México, iniciativa que impulsa en coordinación con la gobernadora del Estado de México.
8: Hicimos un programa para 10 municipios del Oriente. Pero ahora, para el bacheo, vamos a incorporar a Naucalpan también. Y vamos a seguir trabajando por ustedes.
0: Pues sí, eso lo anunció la presidenta. Y obviamente la mandataria nacional agregó que los trabajos de bacheo y pavimentación se realizarán en Chalco, Chicoloapan, Chimalhuacán, Ecatepec, Iztapaluca, La Paz, también Nezahualcóyotl, Texcoco, Tlanepantla y Valle de Chalco, municipios que los que se otorgaron trenes de pavimentación para el objetivo de rehabilitar las calles. El Plan Oriente lleva poco más de un año de su puesta en marcha, lo que actualmente se ve reflejado en la pavimentación, repavimentación de 1.242.506 metros cuadrados de caminos y avenidas, que equivalen a 100 kilómetros. En este marco, la gobernadora del Estado de México destacó las obras que se han entregado en materia de movilidad en Naucalpan y que forman parte de la Estrategia 2026, Año de las Obras en el Estado de México.
9: Se han reconstruido 108 kilómetros del periférico norte, se inicia la reconstrucción de 9 kilómetros de la vía Gustavo Vaz, que hace apenas se hizo, así como también se está construyendo la línea 3 del Mexicable aquí en Naucalpan, que beneficiará a 40.000 mexiquenses al día.
0: Pues sí, es beneficio, beneficio y beneficio. Con esta incorporación al programa de bacheo, los gobiernos federal, estatal y municipal continúan con el trabajo coordinado para mejorar la calidad de vida de toda la población. Y ahora nos vamos a Toluca porque recolecta el gobierno del Estado de México más de 8.000 litros de leche humana en beneficio de 5.000 recién nacidos.
10: Sí, para el sano desarrollo de 5.828 recién nacidos, sobre todo prematuros que son atendidos en las unidades de cuidados intensivos neonatales, el gobierno del Estado de México, encabezado por la gobernadora Delfina Gómez Álvarez, a través de la red estatal de los 9 bancos de leche materna, captó en 2025 8.800 litros de lácteo con el apoyo de 10.000 mujeres. La Secretaria de Salud Estatal, Celina Castañeda de la Lanza, al encabezar el foro Lactancia Materna, un inicio sostenible en cualquier circunstancia, fortalezcamos las acciones que funcionan, destacó que sobre la mandataria, bueno, la circunstancia, destacó que para la mandataria estatal esta tarea es una prioridad, por lo que las acciones en este rubro están encaminadas a capacitar a las mujeres y sensibilizar a los padres para crear condiciones de salud a favor de los bebés. Resaltó que existe una campaña permanente de difusión, capacitación y sensibilización sobre los beneficios de la alimentación al seno materno, exclusiva hasta los 6 meses y complementaria hasta los 2 años, ya que es determinante para lograr un adecuado desarrollo físico, mental y cognitivo. Al evento asistió la directora general del Sistema para el Desarrollo Integral de la Familia del Estado de México, Karina Labastida Sotelo, y se premiaron a los 3 primeros lugares del concurso estatal de video musical Promoción de la Lactancia Materna. Es importante destacar que en el marco de la Semana Mundial de la Lactancia Materna se llevaron a cabo conferencias virtuales y presenciales dirigidas a personal de salud y público en general, en las cuales se abordaron diversos enfoques de los múltiples beneficios de amamantar a los recién nacidos. Por su parte, en el Parque de la Ciencia y Energía de Tlalnepantla, la Secretaria de Salud, acompañada por Rocío Alonso Tapia, del Centro Nacional de Equidad de Salud, Reproducción Sexual y Salud, encabezó la primera caminata por la lactancia materna, en la que participaron 2.600 personas de distintas instituciones de salud. Finalmente, las y los asistentes a la actividad física participaron en una jornada de salud, a través de la cual se brindaron servicios de planificación familiar, vacunación, detección de enfermedades metabólicas y de transmisión sexual, riesgo en el uso de fórmulas infantiles, exploración clínica de mama, así como orientación en el cuidado del recién nacido y clínica del amamantamiento.
0: Pues ahí está, muy, muy, pero muy importante. La lactancia materna, 8,000 litros,
10: ¿sí?
0: 8,000 litros, beneficiaron a 5,000 niños, a 5,000 bebés. ¿Cuántos de estos bebés es porque la mamá no produjo la leche materna por algún problema? ¿O porque simple y sencillamente la mamá falleció,
10: sí,
0: en el parto, y obviamente no hay quien atienda a estos pequeñitos? Darle fórmula y todo eso no es la opción. Entonces, pues nada mejor que la leche materna. Y qué bueno que sigue habiendo estos bancos de leche materna, porque sí, definitivamente, si no ahorita estaríamos hablando de muchos, pero muchos pequeñitos que dejaron de vivir. ¿Por qué? Porque no tuvieron el alimento básico y esencial como es la leche materna. Pero bueno, hay quien dice por ahí, no, es que cómo le dan la leche, porque el niño va a crecer, pero va a crecer con tus ideas, o sea, como si las ideas se fueran por la leche materna, ¿no?
10: No.
0: Como si el carácter, el genio o lo que usted guste y mande se fuera heredado por la leche materna. Sí, hay que hacer una cuestión que es, y decirlo, hay leche materna que tiene, o bueno, no, retomo, la leche materna tiene unas propiedades muy, pero muy especiales que ninguna leche en el mundo le va a dar. Entonces, obviamente, un niño que es alimentado, un bebé que es alimentado con leche materna, va a tener mejor condición que un chiquito que fue alimentado con leche de fórmula y todo esto. Entonces, sí, definitivamente, dicen, y aquí tengo una compañera que dice que soy grande y fuerte porque pues, le he comentado que mi mamá me alimentó con leche materna, ¿no?
10: Ajá.
0: Entonces dice, no, pues es que eso es la base, ¿no? Pues sí, porque te da defensas. Bueno, sí, tantas y tantas cosas. Tendríamos que traer un especialista para yo no hablar tonterías, ¿sí? Que nos dijera las propiedades de la leche materna,
10: sí,
0: y
10: sí,
0: cómo nos ayudan en nuestro desarrollo, ¿verdad? Pero bueno, porque si no, se imagina, entonces todos los que tomamos leche materna, no, hombre, estaríamos como Superman, ¿verdad? Claro, pero bueno, vámonos con más información. Y mediante celebración de más de 12,200 matrimonios civiles colectivos a través de las caravanas itinerantes por la justicia social, la gobernadora Delfina Gómez Álvarez proporciona seguridad jurídica y bienestar a las parejas que han legalizado su relación al proteger derechos patrimoniales de seguridad social y sobre todo consolidando la unión familiar. Este programa, adscrito a la Consejería jurídica, en coordinación con los ayuntamientos mexiquenses, proporciona este trámite de manera gratuita que permite a las parejas economizar 403 pesotes en total. Durante la administración de la maestra Delfina Gómez Álvarez, se han generado un ahorro de 4.9 millones de pesos mediante la realización de estas bodas colectivas. Rosa Romero y Ciro Sanabrias decidieron dar el sí después de 36 años de unión. Se acercaron a las caravanas para regularizar su estado civil, lo que a su vez brinda a ellos y a su familia tranquilidad y certeza jurídica. Sentí emoción y bonito porque ya habían pasado muchos años de que no había sucedido esto, pues gracias a Dios y a las caravanas se realizó. Esto lo dijo Rosa Romero. Las parejas que deciden formalizar su unión a través de este programa también pueden llevar a cabo la emisión del certificado prenupcial en el módulo de la Secretaría de Salud. La verdad, no podíamos dejar pasar esta oportunidad. Fue una experiencia, la verdad, muy, muy bonita. No me esperaba esto. De verdad, tratar de estar más unidos porque este papel va a significar mucho para nosotros. Esto da a demostrar que estamos juntos y unidos. Esto lo comentó Ciro Sanabres. En esta semana, las caravanas itinerantes por la justicia social acercan más de 125 trámites gratuitos a bajo costo en Almoloya del Río, en Tecascayac, en Papalotla, en Atenco, en Soltepec. Entre los servicios que ofrecen están asesoría jurídica, atención a víctimas, expedición de actas de registro civil, elaboración de testamentos, expedición de licencias de conducir, entre otros. La historia de Rosa y Ciro, estas personas de las cuales les leí lo que comentaban, forman parte del millón de trámites de este programa, que ha alcanzado desde su arranque en enero del 2024, con el poder de servir las caravanas itinerantes, se consolidan como el motor de la transformación jurídica social para la población mexiquense. Le voy a poner un ejemplo fácil. Usted se junta, como se dice, ¿no?, coloquialmente, usted se junta con su pareja. Nos casamos después, nos casamos el próximo año, que estemos mejor económicamente. Pasan 2, 3, 10, 20 años y nunca se casaron.
11: ¿Por qué? Y así le das largas.
0: Exactamente, ya se acostumbraron a vivir en ese régimen. Y obviamente llega el momento que hay que hacer trámites. Y que obviamente para hacer el trámite tienes que tener un acta de matrimonio. Por ejemplo, o bien comprobar el concubinato o cualquier otra cosa. Entonces, pues creo que esta certeza jurídica que es ese papelito, esa acta de matrimonio, pues no nada más a los contrayentes, también a los hijos de los contrayentes les da certeza jurídica. Así de fácil. A lo mejor es un trámite que, ay, ¿para qué? No, pero es un trámite que sí, para dar certeza jurídica, que es lo importante. Y vámonos a la información nacional.
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0: Y bueno, ya lo que le comentaba de esto de las escuelas militarizadas, y esperamos que ya esto, ya no estemos hablando de este tema. Mire, de estos temas que vamos a hablar el día de hoy, ojalá que ya dejáramos de hablar de ellos y que se hablara ya de otras cuestiones, que avanzáramos en todo esto. Esto de las escuelas militarizadas, se lo reitero, tenía que haber sido ya desde hace mucho tiempo. No se hizo. Bueno, ya se está haciendo. Pues ojalá que haya ese seguimiento total por parte de las autoridades para que este tipo de escuelas, que más que escuelas a veces siento que eran como reclusorios. Perdón por la dureza, pero creo que nadie manda a su hijo a la escuela para que le metan la cabeza en el sanitario todo puerco, ¿no? Ni manda uno a su hijo para que le den toques en los genitales. Ni manda uno a sus hijos para que les hagan hacer ejercicio extremo. Digo, a lo mejor gordito como yo y me ponen a hacer 150 sentadillas y a las 35 ya estoy echando los hígados, ¿no? Y con eso de que, no, síguele o empiezas de nuevo, porque esa es otra, ¿no? Entonces, no, ya le sorprendiste, empiezas, 1, 2, no, esos castigos ya... No son, digo, por favor. Entonces, bueno, Entramos directo. La Secretaría de Educación Pública busca las escuelas que estaban bajo la modalidad militarizada, de las cuales se prohibió su operación, que transformen su plan de estudios a esquemas con sus conceptos cívicos ciudadanos. Esto lo sostuvo el titular de la dependencia, Mario Delgado Carrillo, quien detalló que el gobierno federal cuenta con reportes de 26 escuelas de nivel básico y medio superior en el país que tenían una modalidad militarizada. Refrendó que la ley no contempla la posibilidad de que escuelas militarizadas y luego del fallecimiento de una menor de edad en una academia de este tipo en Tamaulipas, pues obviamente insistió que la SEP pidió que las autoridades estatales encargadas de emitir el reconocimiento de validez oficial de estudios, el REBOE, que aquellas escuelas que no quisieran cambiar tienen que ser clausuradas. Así, así de plano, al afirmar que algunas de estas militarizadas sí tienen cierto reconocimiento, lo que comentábamos hace rato, y en esto en algunas comunidades educativas. Agregó que ellos tienen que transformarse ahora de conceptos militares a conceptos cívicos, cuidados y basados en el humanismo mexicano. Escuchemos al secretario de Educación Pública, Mario Delgado.
11: Son dos temas. Primero, las escuelas militarizadas, advertimos que no está contemplado en ninguna ley como modelo educativo. Entonces, le pedimos a las autoridades estatales, que son las responsables de emitir los REBOEs, de que aquellas escuelas que no quisieran cambiar, tienen que ser clausuradas, cerradas. Y algunas de estas militarizadas sí tienen cierto reconocimiento en comunidades educativas. Ellos tienen que transformarse ahora de conceptos militares a conceptos cívicos ciudadanos y basados en el humanismo mexicano. No tenemos ningún conflicto con ninguna autoridad estatal. Hemos platicado con Aguascalientes, con Zacatecas, con Nuevo León, con Guanajuato, que es donde había este tipo de escuelas, y ya están ellos transformando toda su currícula, toda su organización, y no solo el nombre, porque el nombre es como consecuencia. Entonces, no vamos a tener, como lo dijimos, ninguna escuela militarizada al inicio del siguiente ciclo. La educación militar le corresponde exclusivamente a la Secretaría de la Defensa Nacional, y esta inicia en media superior para la preparación de quienes van a integrar el Ejército Mexicano Nacional.
0: Pues yo creo que este humanismo del que habla el secretario de Educación Pública, pues más que nada es, se le puede llamar humanismo, el hecho de quitar todos estos castigos, penas y esto, ¿no? Y de ahí en fuera, porque ¿qué materias podrían llevar que sean diferentes a las del programa de alguna escuela cívica? Digo, no sé, a lo mejor adiestramiento físico.
12: Ah, pero de base deben de llevar las matemáticas,
0: historia, sí,
12: todo ello, ¿verdad?
0: Sí.
12: Sí, y bueno, ya lo que vayan agregando bajo su concepto militar.
0: Claro.
12: Por lo que vemos, muchas incluían vejaciones en la materia.
0: Es que esa no era materia. Entonces, pues no es así las cosas, ¿no? Pero bueno, vámonos, y ahora nos vamos a Michoacán, que también le digo que me gustaría que este tema ya lo dejáramos pasar, y que no que lo olvidemos, de que lo dejáramos pasar y que se regularizaran las cuestiones. Hace unos días aquí le informamos que pues Estados Unidos había retirado a los funcionarios de la embajada de Estados Unidos y les dijo, no están en Michoacán, vénganse, no tienen nada que hacer ahí. Y entonces esto provoca pues de que el aguacate que se produce en Michoacán, pues simple y sencillamente, pues ya no hubiera esa revisión. Sí. Y al no ver esa revisión, pues ¿qué sucede? Pues no hay exportación.
12: Sí.
0: Porque no hay quien le dé la palomita ahí para que esto salga y se vaya a Estados Unidos. Bueno, pues inspectores de la embajada de Estados Unidos recibieron amenazas directas, lo dice la presidenta Claudia Sheinbaum.
12: Sí, la presidenta Claudia Sheinbaum explicó que la suspensión temporal de actividades de los inspectores de la embajada de Estados Unidos en Michoacán ocurrió tras recibir amenazas directas. El gobierno federal anunció el reforzamiento de la seguridad para proteger a los verificadores de aguacate, productores y empacadores en la región. Escuchemos la voz de la presidenta.
13: Sin informarnos, tomó esta decisión las distintas instituciones que tienen que ver con la inspección del aguacate. El aguacate que es para exportación y en general todas las los productos perecederos que se exportan y los no perecederos también, pero los perecederos tienen un control de calidad muy estricto y un control de sanidad muy estricto, que tiene que ver pues con los acuerdos comerciales. Para ello pues hay inspecciones sanitarias que las hace en México Senasica, que es la institución que se dedica a la inspección sanitaria por parte de la Secretaría de Agricultura, y al mismo tiempo inspectores ya sean mexicanos contratados por las agencias de Estados Unidos sanitarias, o también pueden ser estadounidenses que están en México que se dedican a la inspección en la cadena productiva del aguacate de exportación y de otros productos. Lo que plantearon, que no lo informaron previamente, es que algunos de estos inspectores habían tenido amenazas. Yo me reuní con la asociación que se dedica donde están organizados todos los y empacadores de aguacate para exportación. Esta reunión ya la teníamos y justo se da el día en que ya la teníamos programada y justo se da esta situación por parte de las instituciones del gobierno de Estados Unidos. Y ahí hablamos, como lo mencioné aquí en la mañanera, hay una zona en donde se tiene mayor vigilancia, que está alrededor de Uruapan, en donde bajó mucho la extorsión, pero hay otra zona en donde en el último mes había crecido temas como la extorsión. Por eso me reuní con ellos, junto con la defensa y la Secretaría de Seguridad, para poder atender, incluso personal de la Fiscalía, para poder atender este tema.
0: Pues dice la presidenta, no nos avisaron. Yo creo que si de repente te llega un grupo armado y te dice, ¿sabes qué? Te largas de aquí porque no te queremos ver aquí. Pues qué vas a andar avisando, ¿no? Agarras, te vas.
12: Pues sí.
0: Le avisas a tu gobierno y le dices, ¿sabes qué, señor? Me tengo que regresar porque aquí nos están amenazando y ya ve cómo está de esto caliente, pues mejor nos vamos y ya. Ni modo que le diga, ah, no, espérame, déjame hacer el escrito para avisarles y decirles, creo que no. O sea, lo primero que hay que hacer pues es salvaguardar la integridad de la gente. Entonces, pero bueno, dice la presidenta, no nos avisaron, vamos a ver, ojalá que se platique, se hable entre las diferentes secretarías que intervienen en esto, agricultura, relaciones exteriores, economía, y que obviamente pues ahí se llegue a un acuerdo, ver qué onda, porque no sé si de México también sucede lo mismo, que por ejemplo vayan pues visores o hayan certificadores a donde están los campos de cultivo de fresas para verificar que las fresas que van a mandar a México tengan la calidad.
12: Sí, habría que investigar eso.
0: El arándano, los arándanos,
12: la manzana
0: esta pera. Entonces son muchas cuestiones que vienen de Estados Unidos y que sí. Entonces también México también tendrá esa oportunidad de mandar a funcionarios para que realmente certifiquen que lo que están mandando están libres de cualquier plaga o de cualquier cosa. Creo que para eso también se necesita paridad. Pero bueno, vamos a ver qué es lo que sucede, qué es lo que pasa. Y bueno, este último tema de Claudia Sheinbaum Pardo. Dice que está abierta a realizar modificaciones a la propuesta de lineamientos para la protección de los derechos de las audiencias. Durante la conferencia de prensa matutina indicó que el propósito de la consulta pública es precisamente recibir observaciones y perfeccionar el proyecto con la participación de la industria y la ciudadanía. Escuchemos a Claudia Sheinbaum Pardo.
14: ¿Cambios en caso de que lo pidieran?
13: Sí, y no solo la Cámara, también se han recibido de otras organizaciones o personas, comentarios. Por eso esta consulta pública, para que se perfeccione el derecho de las audiencias. Y ese es el objetivo. Entonces, en la semana vendrá Luisa María para poder platicar de qué cambios, si es necesario, se harían a los lineamientos.
14: estaría dispuesta quizás ceder en el asunto de que tengan un defensor de las audiencias o del código de...
13: Eso ya viene en la ley, eso no está a discusión. O sea, en la ley ya viene el código de ética y el derecho de la SER a tener un defensor de audiencias en cada empresa televisora o de radiodifusión. Eso ya está en la ley. Incluso la Cámara estuvo de acuerdo con lo que se aprobó, la Cámara de la Industria de la Radio y la Televisión estuvo de acuerdo con lo que se aprobó, hubo discusiones incluso en el Congreso, y estuvo de acuerdo con lo que se firmó o con el contenido de la ley, estuvieron de acuerdo. Ahora lo que está planteado es los lineamientos para que eso se cumpla.
0: Pues que se cumpla. Que se cumpla y que se haga cumplir y que realmente sí se proteja a las audiencias. Definitivamente creo que eso es lo importante. Pero ya les dije, si quieren proteger a las audiencias, que regulen, por ejemplo, en los partidos de fútbol, la cantidad de comerciales que hay, de menciones y todo esto. Porque sí es una exageración. Que también se vigile que incluso en el servicio de público de radiodifusión, también que los contenidos sean más balanceados y que no se carguen ni para un lado ni para otro. Creo que eso es proteger a las audiencias. Pero bueno, vamos a ver qué sucede. Por lo pronto, vámonos a una pausa. El dólar, me toca a mí.
15: Te toca a ti.
0: Sube un centavo. Se cotiza en 17 pesos con 14 centavos el banco, el dólar, y subió un centavito. Vámonos a una pausa, regresamos.
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0: Pues vámonos con temas de la ciudad. Mi estimado Enrique, Clara Brugada dice que tuvimos el mes de julio con menos homicidios en 12 años.
12: Sí, durante la presentación del informe de seguridad de la Ciudad de México, la jefa de gobierno, Clara Brugada, expresó que tuvimos el mes de julio con menos homicidios en 12 años y recordó que en junio pasado se tuvo el menor nivel de homicidios en los últimos 15 años, por lo que se consolida la tendencia en reducción de homicidios. Al respecto, el titular de la Agencia Digital de Información Pública, ADIP, Emilio Calderón, destacó que mientras en julio del 2014 hubo un promedio diario de 1.6 homicidios dolosos, en julio de este año el promedio mensual fue de 2.03. Para Brugada, detrás de la reducción de homicidios en julio, hay vidas que no se perdieron, familias que no fueron atravesadas por la violencia y comunidades que hoy viven con mayor tranquilidad. La reducción de los homicidios es el indicador más contundente de la política de seguridad.
0: Pues ahí está, son cuestiones que sí. Mire, vámonos aquí cerquita, a Antonio Caso. Respecto al caso del edificio de Antonio Caso 104 y 108, aquí en la colonia San Rafael, es la colonia vecina, del cual fueron despojados sus dueños hace 22 años, y quienes pidieron al gobierno local que el INVI les restituya la propiedad, como ya lo ordenó un tribunal colegiado. La jefa de gobierno, Clara Brugada, expuso que quien demuestre efectivamente que tiene la propiedad se tiene que restituir. Y pidió a la consejera jurídica Erendira Cruz Villegas analizar el caso. le diría a la consejera jurídica que atiendan en este caso, como decimos, quien demuestre efectivamente que tiene la propiedad, se tiene que restituir. En este caso, que es un caso distinto, pero igual, por nuestra parte, si está bien definido quién tiene la propiedad, pues adelante. Entonces, obviamente, esto se publicó que hace 22 años un grupo violento invadió el edificio, convenció a los vecinos de que ya no pagaran la renta, se unió a la asamblea de barrios y le pidió al INVI que les construyera vivienda social. El INVI a su vez trató de expropiarlo en el 2013 y en el 2021, pero los jueces negaron la expropiación, pues el inmueble tiene dueños legítimos que fueron despojados. Entonces, híjole, Enrique, ¿de qué te sirve que tengas tú una escritura?
12: Sí, eso es.
0: Que esa escritura esté inscrita en el registro público de la propiedad y que tengas que demostrar a la autoridad o al gobierno o a quien sea que esa propiedad es tuya.
12: Sí.
0: Cuando ellos, por medio del registro público de la propiedad, que depende del gobierno capitalino, pueden decirle, a ver, señores del registro público de la propiedad, quiero que me den los datos de esta propiedad, a quién pertenece, de quién es y qué, cómo está la situación.
12: Sí, sí, sí.
0: Así de fácil. Ya si en el inter de la inscripción en el registro público de la propiedad, por ahí aparece una escritura en la cual se vendió, se pasó, se donó y todo esto, y está bien legalizada, notario y todo esto, pues entonces ya, pero vaya, el hecho, 22 años, y deben de ser 22 años de pleitos,
12: sí,
0: de gastos, de desgaste, igual y a lo mejor ya hasta las personas propietarias incluso ya se murieron. Entonces, híjole, qué complicado a veces poder demostrar la propiedad de algo.
12: Sí.
0: Pero bueno, Enrique, mil gracias.
12: Gracias, José.
0: Gracias a todos, gracias a usted, soy José Plaza y me quedo para servirle. Gracias, Paquito. Gracias a usted, soy José Plaza y me quedo para servirle. Hasta mañana.
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Quizás esta sea la última vez que nos encontremos.

cosas así.

eso es otra cosa.

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4: Hola, hola, bienvenidos a un nuevo episodio de Ya Oíste. Yo soy Génesis Sainez Silva, un gusto estar con ustedes. Hoy abordaremos un tema que la verdad yo siento que es muy poco conocido, pero que es muy importante hablarlo, y es el embarazo psicológico. Y para ayudarnos a entender qué es, por qué ocurre, cómo se trata, nos acompañan la doctora Diana Bautista II, que es ginecóloga. Mucho gusto, ¿cómo está, doctora?
5: Muy bien, un placer estar con ustedes y muy contenta de hablar de ese tema.
4: Uy, se va a poner interesante. Y también tenemos a nuestra queridísima amiga Sharon Paredes. Ella es neuropsicóloga, ya nos ha acompañado en otros podcasts. Bienvenida, ¿cómo estás?
6: Muchas gracias, aquí de vuelta, ya sabes, que me encanta estar con ustedes, compartiendo conocimientos.
4: Uy, yo soy feliz porque siempre que les digo, cuando iniciamos el podcast, nos desconectamos del mundo y aprendemos. Me gustaría que nos contaran un poquito de qué es en realidad esto.
5: Ok, pues el embarazo psicológico es una condición en donde la mujer cree que está embarazada, pero además tiene síntomas de embarazo. Entonces, dentro de estos síntomas, pues podemos tener congestión mamaria, crecimiento abdominal, sensación de movimientos fetales, puede llegar hasta el punto en que la paciente puede tener contracciones.
4: ¿Qué?
5: Entonces tiene todos los síntomas de una paciente embarazada y hasta muchas veces hasta exacerbados.
6: Otro de los síntomas que comparte la doctora, incluimos la amenorrea, y es algo muy importante que dice la doctora, no es una cuestión solamente de creerse, porque los síntomas están ahí. Exacto, los síntomas son reales. Entonces estamos hablando no solamente de una cuestión psicológica, no solamente de una cuestión fisiológica, sino también neuroendocrina, ¿no? Porque también tiene que ver los cambios hormonales. Entonces, ¿en qué se presentan estas situaciones? ¿En dónde las podemos ver? En personas, en mujeres que hayan tenido un duelo, por ejemplo, perinatal, postnatal, también en personas que tengan muchos deseos de quedarse embarazada, también se presentan en pérdida de pareja. Pero está muy asociado, ¿verdad?, con esta obsesión, puede llegarse a convertir en una obsesión o también este deseo intenso de estar embarazada, ¿no? Entonces, no solamente en eso, también en personas que incluso tienen miedo de quedarse embarazadas.
4: Creo que he escuchado más esa parte del miedo porque, pues claro, ¿no? O sea, se protegen y todo, pero dices que yo no quiero. Y tantito a lo mejor no vino su periodo, porque a lo mejor se estresó de que justo ya dijo, ya no, ¿qué acabo de hacer? O el trabajo, y no les baja, ¿no? Entonces es como de ya. He escuchado más que es por el miedo que por otra, que es la parte justo del duelo. Eso se me hace muy interesante. O sea, a partir de un duelo, ¿vuelven como esa parte, se activa o cómo es eso?
6: Sí, o sea, digamos que son situaciones o factores de riesgo, y más en una mujer que probablemente, ¿verdad?, tiene un historial para procesar emociones de una manera no confrontativa. ¿Cómo se puede diferenciar? Que en la psicosis, una vez que ya es revelado a través de estudios, ya sea de sangre, ¿no?, o también sí, en este tipo de estudios clínicos en donde ya se le menciona a la mujer, no estás embarazada, cuando es psicosis, a pesar de que me están diciendo la verdad, yo todavía me aferro. Entonces, aquí, por ejemplo, tendría que ver con una cuestión de cómo se conecta con la realidad. Y, por ejemplo, en otras situaciones que no tienen que ver con psicosis, todavía la persona sí mantiene este contacto con la realidad porque llega a cuestionarse. Claro. Y entonces los síntomas que tuve que fueron, entonces puede que se trate de otra cosa, o sea, todavía tengo un cuestionamiento. reflexivo.
5: De hecho, la paciente, bueno, hay que diferenciar, hay la paciente que también simula. Esa es la paciente que no va a tener síntomas, sino que dice, yo estoy embarazada y me lo estoy inventando, ¿no? Por ciertas cuestiones psicosociales principalmente. Okay. Pero la otra es la que ella cree que sí está embarazada. Y la que, como ya mencionamos, tiene síntomas y que además se hace prueba de embarazo.
4: Esa es la se me vino, qué bueno que lo mencionó, porque se la hace la prueba y sale positiva.
5: Hay cosas que pueden suceder. Una es, la prueba puede salir, tienen falsos positivos. O sea, entonces la prueba confirmatoria es en sangre, es una hormona que se llama gonadotrofina coriónica, fracción beta, que es exclusiva del embarazo y que se va duplicando, triplicando cada 48 a 72 horas. Sin embargo, lo primero que hace la paciente, pues eso, la mujer, es hacerse una prueba en orina.
4: Claro.
5: ¿Vale? Entonces, pueden haber elevaciones mínimas por la alteración neuroendocrina, pero esa hormona no va a elevarse arriba de 14 miliunidades. O sea, es muy poquito y es poco significativo. Entonces, ¿qué es lo que hacemos nosotros? Tomar esa hormona de control. Ahora, algo importante que tenemos, la presión social. Eso es súper importante, que actualmente muchas de las pacientes, más las que van al instituto, pues están embarazando ya un poquito más grandes, ¿no? Porque ya que tienen una licenciatura, tienen posgrados, maestrías y todo eso. Pero también hace que la gente te diga, oye, ¿y para cuándo?
4: Ya se te fue el tren.
5: Ya se te fue. Sí. O vas a tener alteraciones, o no te vas a poder embarazar. Y fíjate que me he dado cuenta que hay como un piquito, como a partir de los 35 años, que la presión social como que pega todavía mucho más, ¿no? ¿No? De, yo ya tuve tantos, o ya te casaste, o todo eso. Entonces, eso involucra mucho que las mujeres empiecen con este tipo de trastornos.
6: Hay algo importante que me gustaría mencionar, y es que el ISSSTE tiene el código mariposa, que justamente este código mariposa se centra en brindarle empáticamente a una mujer que ha pasado por un proceso de duelo peri o postnatal. Y entonces, en ese momento, lo que se recomienda es darle un espacio y también brindarle quizá contención emocional y consejería.
4: El tratamiento que lleva es más parte psicológica, va de la mano con la parte ginecológica. ¿Cómo es ese trabajo en conjunto para ayudar?
6: Es psicológica, o sea, una vez que ya se identificó que no hay un embarazo real, ya es psicológico, y en algunos casos puede ser con tratamiento farmacológico y con el psiquiatra.
5: La paciente tiene un por qué siente esos síntomas, ¿no? No de repente me los inventé.
4: De verdad.
5: Si bien están relacionadas con el deseo de un embarazo, también es cierto que, ejemplo, o sea, tenemos alteraciones en hormonas. Las mujeres nos regimos por hormonas.
4: Sí.
5: Todos nuestros días están regidos por hormonas y de acuerdo a la edad que tenemos, pues es obviamente si se disparan, si bajan, si se alteran y todo eso, ¿no? Yo les digo, es como de repente ir al dentista, ¿no? Pocas veces vas regularmente al dentista, ¿no? Lo mismo, pero cuando vas te encuentras todo lo habido y por haber. Igual sí. Con los ginecos, ¿no? Cuando vamos, pues encontramos todas las alteraciones hormonales que puedes llegar a tener y eso lo vinculamos a la sintomatología que tú tienes, tengas o no un deseo de embarazo.
4: Okay.
5: Entonces, en ese sentido, por ejemplo, muchas mujeres dicen, oye, yo digo que estoy embarazada porque aparte de que no menstruo, pues tengo secreción por el pezón, ¿no? Y tengo salida de leche, ¿no? Lo que llamamos la galactorrea. Pero además yo siento que mis mamas están congestionadas, pero además siento que ya me estoy hiperpigmentando, ¿no? O sea, que me salen las manchitas del embarazo, dichoso melasma. Fíjate, me está creciendo el abdomen, entonces ¿de dónde me crece el abdomen si no estoy embarazada? Y puede ser esto tan prolongado como el trastorno que tenga cada paciente, ¿no? Porque hay unas que se pueden aventar los 9 meses diciendo que están embarazadas y hasta que ellas puedan aceptar una asesoría por psicología, porque tampoco las podemos obligar a ir.
6: De hecho, pues me gustaría dejar el correo de saludmental@iste.gov.mx si llegan a tener alguna otra duda también al respecto del tema, o bien alguna orientación, pues podemos responderles por correo electrónico.
4: Muchas gracias por acompañarnos en este podcast, en su espacio. Espero que se lo hayan pasado muy bien.
6: Sí, muchísimas gracias a ti por invitarnos.
4: Para la próxima ya vamos a buscar más temas y que nos acompañen en esta mesa de debate. Perfecto, gracias doctora, gracias Sharon y gracias a ustedes por escucharnos hasta este punto. De verdad que el podcast no sería nada sin ustedes. Cambia mucho el escuchar y el tener información. Y pues recuerda que la salud mental también es importante para todos hoy en día. Yo soy Génesis Sainez Silva y fue un gusto estar con ustedes. Nos vemos en un próximo episodio de Ya Oíste. ¡Adiós!
6: ¡Adiós!
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0: 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Son las 6 con 28 minutos.
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0: 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Son las 6 con 30 minutos.

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0: 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Son las 6 con 58 minutos.
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Son las 7 en punto.

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0: 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Son las 7 con 28 minutos.
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1: 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Son las 7 con 30 minutos.
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0: 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Son las 7 con 58 minutos.
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0: 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Son las 8 en punto.

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0: 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Son las 8 con 28 minutos.
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Son las 8:30.

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0: Muchas gracias.
1: 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Son las 8 con 58 minutos.
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Son las 9 en punto.

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0: 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Son las 9 con 28 minutos.
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0: 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Son las 9 con 30 minutos.

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0: 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Son las 9 con 57 minutos.
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Son las 10 en punto.

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0: 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Son las 10:28.
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0: 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Son las 10:30.
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5: Gianni Infantino, el presidente de la FIFA, recibió todo el apoyo de Donald Trump, presidente de los Estados Unidos, luego de que Infantino propusiera el privatizar el fútbol mundial a través del ingreso de capital privado a los torneos de la FIFA. El presidente Donald Trump aseguró que sería una pena que fuera destituido el hombre que ha sido un visionario para la modernización del fútbol mundial. Según los conocedores del tema, el fenómeno del Niño ha sido uno de los más fuertes en los últimos años. En las últimas horas se ha registrado la mayor temperatura para un mes de julio, según los últimos registros, lo que se considera una situación catastrófica para las poblaciones de peces, sobre todo del lado del Pacífico, frente a las costas de México y Centroamérica. El gran terremoto de Colombia, que alcanzó 7.4 grados, ya arroja un saldo de 132 personas fallecidas y 570 lesionados. Las autoridades colombianas siguen retirando escombros de edificios derrumbados, sobre todo en la ciudad de Pereira. También en Manizales y en Medellín se han registrado

0: afectaciones de infraestructura importantes.
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0: 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Son las 10 con 58 minutos.
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Son las 11 en punto.

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0: 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Son las 11 con 28 minutos.
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0: 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Son las 11 con 30 minutos.

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0: 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Son las 11 con 56 minutos.
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5: El gobierno del presidente de los Estados Unidos, Donald Trump, continúa con sus acciones antiinmigrantes y, según los últimos datos del Departamento de Estado de los Estados Unidos, han sido revocadas 172 mil visas a ciudadanos principalmente mexicanos. La Fiscalía General de la República sigue construyendo cortinas de humo para que no se pregunte sobre dónde está Rocha Moya. El día de ayer aseguraron que Ángel Aguirre Rivero, el exgobernador de Guerrero, imputado por la destrucción de evidencias que llevaran a la solución del caso de los 43 desaparecidos de Ayotzinapa, va a ser procesado por ser parte de la delincuencia organizada. Mientras tanto, la violencia continúa en el estado de Sinaloa. En la ciudad de Los Mochis, una balacera se produjo a las afueras de un templo católico. Al interior del templo se realizaba una misa, la misa tradicional de todos los domingos. El sacerdote celebrante pidió a los asistentes que entraran a la iglesia y cerraran las puertas hasta que la balacera concluyera. Destaca la manera en la que el sacerdote mantuvo la calma y protegió a sus feligreses.
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Son las 12 en punto.

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0: 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Son las 12 con 20 minutos.
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Son las 12:30.

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0: 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Son las 12 con 50 minutos.
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0: es la una en punto. 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
1: ¿Qué tal? Buenas tardes, ¿cómo están? Es la una de la tarde en el centro de México, las 9 de la noche aquí en Madrid. Soy Alberto Peláez, empezamos.
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1: La presidenta Claudia Sheinbaum justificó este martes que Rubén Rocha Moya, gobernador con licencia de Sinaloa, no regrese al cargo pese a que el gobierno mexicano ha alegado que no existen pruebas de la acusación de Estados Unidos en su contra. México preparó un contingente de 255 militares especializados en búsqueda y rescate, además de toneladas de medicamentos, alimentos y equipos para desplegarlo a Colombia en cuanto reciba una solicitud formal de ayuda del gobierno de este país tras el terremoto de magnitud 7.4 ocurrido el lunes y que dejó centenares de heridos y de muertos. Un equipo infantil de fútbol de Tijuana, en Baja California, pidió ayuda a las autoridades mexicanas para regresar a casa tras quedarse varados en Colombia tras el terremoto de magnitud 7.4 ocurrido en la mañana de ayer. El secretario de Seguridad Omar García Harfuch reveló este martes que los inspectores estadounidenses de Aguacate han recibido amenazas de miembros de diversos grupos delictivos en Michoacán. En la conferencia matutina, el funcionario federal indicó que entre los sujetos que extorsionaron en la región se encuentra la Quiringua, principal líder del Cártel de los Reyes, el R1 del Cártel Jalisco Nueva Generación y el Botox de los Viagras. El Gabinete de Seguridad presentó este martes su informe al mes de julio, en donde afirmó que hay una reducción en los delitos de alto impacto en México. De acuerdo con las cifras presentadas por Marcela Figueroa, secretaria ejecutiva del Sistema Nacional de Seguridad Pública, se han presentado una baja en las tasas de homicidio, secuestro extorsivo y robos con violencia. La representación de Movimiento Ciudadano en el Instituto Nacional Electoral presentó una queja contra el secretario de Educación Pública, Mario Delgado, por el uso de un programa de becas para promocionar a la presidenta Claudia Sheinbaum. Los representantes de Juan Miguel Castro y Juan Zavala presentaron la queja, donde denuncian una publicación de Mario Delgado en sus redes sociales, así como en las cuentas oficiales de la SEP, donde asegura que la presidenta Sheinbaum entrega 2.500 pesos mensuales a jóvenes mediante la Beca Universal de Educación Básica Rita Cetina. Miguel Mancera Aguayo, quien fuera director general y primer gobernador autónomo del Banco de México, murió a los 93 años. La noticia fue confirmada por la ministra de Retiro, Olga Sánchez Cordero, quien expresó sus condolencias a familiares y seres queridos del economista y destacó su trayectoria en el servicio de público y la academia. Descanse en paz. El número de personas muertas por el devastador terremoto de magnitud 7.4 que sacudió ayer a Colombia aumentó a 224, mientras que hay 668 heridos según un balance parcial divulgado por la Asociación Colombiana de Ciudades Capitales. Raúl Guillermo Rodríguez Castro, el cangrejo, nieto del expresidente de Cuba Raúl Castro y uno de los interlocutores de Washington en el diálogo con La Habana, fue señalado por presuntos lazos con una red cubana en México dedicada al tráfico de personas, publica este martes el New York Times. Según documentos judiciales revisados por el diario, Rodríguez Castro fue señalado por supuestamente utilizar su influencia en los círculos de poder en la isla para proteger una operación de contrabando a gran escala que sacaba personas de Cuba y a la vez introducía mercancías ilícitas en el país. Bueno, empezamos con la información y ya tenemos como todos los días a mi querido José Luis Plaza. Buenas tardes, José Luis.
4: Buenas tardes, Alberto. Buenas tardes al auditorio. Y para comentarte de una construcción que estaba en demolición, que se vino abajo, esto fue en Viaducto Río Becerra. Aquí hubo una confusión porque algunos medios de comunicación decían que era propiedad de Kia. Lo que pasa que invirtieron las iniciales, pero eran de ICA. Ingenieros constructores asociados. Esto es de la familia Borja y por años y años estuvo ahí este edificio, un edificio muy grande ahí en Viaducto Río Becerra, y una parte de esta parte que se estaba demoliendo fue la que se vino abajo, y igual un árbol también provocó que se viniera abajo esta parte, y bueno, afortunadamente no hubo víctimas humanas que lamentar, solamente daños materiales. Y bueno, hasta donde se sabe, tanto la alcaldía como Protección Civil dicen que tenían todos, absolutamente todos los permisos para la demolición. Entonces van a seguir las investigaciones para ver qué fue lo que sucedió, porque el escombro que cayó pues afectó parte del viaducto Río Becerra. Entonces vamos a ver qué es lo que pasa con estas cuestiones, pero sí se tenían todos los permisos y afortunadamente no hubo víctimas mortales, Alberto.
1: Gracias, José Luis, buenas tardes.
4: Hasta luego, buenas tardes.
1: Y la Secretaría de Seguridad y Protección Ciudadana reportó que este fue detenido Raúl Piña Horta, director general de Control de Emisiones Atmosféricas de la Secretaría del Medio Ambiente del Estado de México. Según el Registro Nacional de Detenciones, el sujeto fue aprehendido en la calle Francia, Colonia Club Deportivo, cerca de la costera Miguel Alemán, en Acapulco, en Guerrero. La Fiscalía General del Estado de México indicó que el sujeto está ligado al delito de extorsión a propietarios de verificentros y estaciones de servicio de combustible. La detención ocurrió a las 7:30 de la mañana y se reporta que Piña Horta está actualmente a disposición de un juez de control de la Ciudad de México. De acuerdo con las autoridades, este sujeto está acusado en denuncias por participar en una red de extorsión en conjunto con más servidores públicos, exfuncionarios y particulares. Luis Fernando, ¿qué tal? Buenas tardes.
5: ¿Qué tal, Alberto? ¿Cómo te va? Muy buenas tardes. La Fiscalía General de la República busca reunir pruebas para imputar también el delito de delincuencia organizada al exgobernador de Guerrero, Ángel Aguirre Rivero, quien actualmente se encuentra detenido por su presunta responsabilidad en la desaparición de los 43 estudiantes de Ayotzinapa ocurrida en 2014. Si bien es cierto, al momento no se ejercita acción penal por el delito de delincuencia organizada, esto se debe a que aún a la fecha se practican diligencias tendientes a acreditar los extremos de esta conducta delictiva para que en su momento se pueda ejercitar acción penal en contra de quienes devengan imputados por este hecho delictivo, señala el expediente de la orden de aprehensión solicitada por la Fiscalía General de la República contra Aguirre Rivero. El documento hace referencia a un video difundido en redes sociales en el que María Leonor Villa Orduño, supuesta suegra del exalcalde de Iguala, José Luis Abarca Velázquez, asegura que sus hijos, los hermanos Alberto, Mario y Salomón Pineda Villa, vinculados con los grupos delictivos de los Beltrán Leyva y Guerreros Unidos, patrocinaron la campaña política de Aguirre Rivero en 2011.
1: Y la presidenta Claudia Sheinbaum justificó este martes que Rubén Rocha Moya, el gobernador con licencia de Sinaloa, no regrese al cargo, pese a que el gobierno mexicano ha alegado que no existen pruebas de las acusaciones de Estados Unidos en su contra. En la conferencia matutina, la mandataria aseguró que a casi 4 meses y medio del señalamiento de la Fiscalía del Distrito Sur de Nueva York, su administración no ha recibido más detalles del caso. Es una decisión de él, de mientras siga este proceso, pues mantenerse, sí lo dijo, es el momento en que salió de su puesto, dijo a una pregunta de la prensa. Y después hizo referencia a las declaraciones de Rocha Moya cuando tomó distancia de Sinaloa. Dijo, no quiero poner en duda la gobernabilidad de Sinaloa, ni mucho menos prefiero dejar el puesto de lo que continúa esta investigación. Este martes, Rubén Rocha Moya cumple 102 días sin tener una aparición en público tras pedir licencia en el Congreso de Sinaloa. Solo han sido publicados mensajes en su cuenta de X y se difundió un video en redes donde presuntamente estaba bailando, pero se desconoce su temporalidad.
0: 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Es la una con 11 minutos.
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1: Bueno, ya estamos de vuelta y la Fiscalía de Michoacán capturó a Cristian Martín N., alias El Vikingo, presunto operador del cártel Jalisco Nueva Generación, acusado de extorsionar a productores de aguacate y empresarios de bares en el municipio de Uruapan. El Vikingo fue detenido sobre la carretera federal Uruapan-Chilcota, a la altura de la colonia uruapense denominada como La Basílica, a bordo de un vehículo en el que transportaba un arma de fuego, cartuchos útiles y varias dosis de metanfetamina. Cristian Martín N. es acusado por la Fiscalía de ser un operador del cártel Jalisco Nueva Generación y participar en el cobro de extorsiones a productores y empresarios empacadores de aguacate en la región de Uruapan. Además, la Fiscalía de Michoacán también vincula al Vikingo en una serie de extorsiones a comerciantes de diversos giros y a empresarios del sector de restaurantes y bares. ¿Qué más tenemos, Luis Orlando?
5: Alberto, la Fiscalía del Estado de Oaxaca emitió fichas rojas de Interpol contra el expresidente municipal de San Martín Itunyoso y otra persona por la desaparición de la joven Roxana López Martínez, de 24 años de edad. Se trata de Vigaid López Guadalupe, de 35 años de edad, y ex edil de San Martín, y de Concepción Díaz Martínez, de 44 años de edad, madre del presunto novio de Roxana, Dagoberto López Díaz, de 22 años de edad, quien también es buscado por este delito. De acuerdo con información oficial, las fichas rojas de la Interpol se emitieron luego de que la Fiscalía General Estatal solicitara apoyo a todas las fiscalías del país como prevención de que los señalados busquen salir del país para evadir a la justicia. Luego de los análisis de contexto e investigación ministeriales, la Fiscalía logró establecer el vínculo familiar entre los tres buscados con motivo de la desaparición de la joven de 22 años de edad en la región de la Mixteca.
1: ¿Y qué más ha pasado en el país? Vámonos al carrusel de los estados.
11: En Sonora, los usuarios pueden denunciar a los conductores o concesionarios del transporte público urbano que presten el servicio sin el aire acondicionado encendido durante la temporada obligatoria. La medida no queda a criterio del operador. El artículo 28 de la Ley de Transporte del Estado de Sonora establece que los camiones urbanos deben contar con aire acondicionado y mantenerlo encendido y en correcto funcionamiento del 15 de abril al 15 de octubre de cada año. ¿Cómo denunciar a un camión sin aire acondicionado en Sonora? El reporte puede presentarse ante el Instituto de Movilidad y Transporte para el Estado de Sonora mediante los canales difundidos por el gobierno estatal. Teléfono 871-71-110, WhatsApp 662-104-7755. Estos medios fueron publicados dentro de la información oficial sobre la supervisión del aire acondicionado en el transporte urbano. Para facilitar la identificación del vehículo, el pasajero debe proporcionar la mayor cantidad posible de datos, número económico de la unidad, nombre o número de la ruta, lugar donde ocurrió el recorrido, fecha y hora aproximada, dirección en la que circulaba el camión. También puede adjuntarse una fotografía de la unidad o de su número económico, siempre que sea posible tomarla sin ponerse en riesgo. Por esto, mantener funcionando el aire acondicionado durante el periodo obligatorio no es únicamente una condición de comodidad, constituye una medida de protección para los pasajeros que dependen del transporte público y no cuentan con otra alternativa diaria de movilidad. Desde el estado de Sonora, para Informe 24, Jorge Sánchez.
12: Debido a la crisis por la mala calidad del agua que hay en más de 200 colonias del área metropolitana, el gobierno de Jalisco anunció que pagará una deuda de 207 millones y medio de pesos que se ha acumulado desde el 2006. El pago será mediante convenios de pago que comenzarán este mes. A la iniciativa también se sumó la Universidad de Guadalajara, que cubrirá el consumo de sus dependencias que generan ingresos. Mientras tanto, el Congreso del Estado aprobó un descuento del 80% en el servicio de agua para familias de más de 200 colonias que se están viendo afectadas por la mala calidad del suministro. Esto con el fin de fortalecer las finanzas del CIAPA y mejorar la infraestructura para garantizar agua limpia en la metrópoli. Desde Guadalajara, en Informe 24, David Correa Aldrete.
13: Las comisiones del Cabildo de Ecología y Protección Civil y la de Gobernación aprobaron este día el reglamento de bienestar animal, que contempla multas de 10 a 150 UMAS, es decir, de 1,173 pesos hasta los 17,596 pesos por maltrato u omisiones en el cuidado de animales de compañía. El reglamento contempla sanciones por mantener a los animales en azoteas o balcones. También otra es utilizar a perros para el cuidado de lotes baldíos o inmuebles abandonados. El abandono y de mascotas también se va a sancionar. Por hacinamiento también se aplicarán multas. Asimismo, se va a multar por no alimentarlos y no proporcionar atención médica. Además, por asustar a los animales para que peleen entre ellos o infringir miedo a las personas y que no porten placa de identificación, entre otras. Es facultad de los jueces cívicos sancionar a los probables infractores que resulten responsables de cometer faltas administrativas relacionadas con actos de maltrato animal, es lo que se establece. El reglamento se aprobó esta mañana en comisiones, pero falta subirlo al pleno de Cabildo para su aprobación y posteriormente su entrada en vigor. En la elaboración del documento contribuyeron animalistas, rescatistas, colegios de veterinarios y personal de la Universidad Autónoma de Ciudad Juárez. Para Informe 24 desde Ciudad Juárez, informó Nicolás Díaz Moreno.
1: Gracias, Nicolás. Gracias, compañeros. Y en información internacional, las primeras luces del día mostraron este martes con más claridad las heridas que dejó el terremoto de magnitud 7.4 que sacudió la víspera la mayor parte de Colombia y causó al menos 224 muertes, 85 de ellas en Cali y 668 heridos. El terremoto ocurrió a las 7:34 minutos de la mañana, hora local, con epicentro en San José de Palmar, el departamento de Chocó, y 24 horas después, la magnitud de la tragedia va en aumento a medida que las autoridades examinan edificaciones averiadas o completamente destruidas por la fuerza de la naturaleza. El amanecer reveló techos desplomados, paredes partidas, viviendas inhabitables, calles en las que todavía se busca quienes quedaron atrapados entre los escombros. La noche y la madrugada en Cali, en la capital del departamento del Valle del Cauca, transcurrieron entre sirenas, luces de vehículos de emergencia y familias que prefirieron permanecer en las calles ante el temor de regresar a las viviendas. La zozobra se instaló en una ciudad que permanece despierta y pendiente de las réplicas y de las noticias de los suyos. Luis Fernando.
5: El ex abogado personal del presidente Donald Trump, Todd Blanche, tomó posesión ayer lunes como secretario de Justicia, luego de una complicada batalla para obtener su confirmación, la cual dejó al descubierto las preocupaciones entre legisladores de ambos partidos sobre el rumbo que lleva el Departamento de Justicia. Otro exabogado de Trump, Emil Boff, quien actualmente se desempeña como juez de un tribunal federal de apelaciones, le tomó juramento a Blanche en la Casa Blanca, después de que el Senado votó por estrecho margen a favor de su confirmación la mañana del sábado. Blanche llegó poco después a la sede del Departamento de Justicia, donde fue recibido entre vítores de empleados formados a lo largo de la entrada. Blanche, fiscal general federal en Nueva York, asume oficialmente el mando de un departamento de justicia del cual ha estado al frente de manera interina desde que Pam Bondi fue despedida del cargo en abril pasado.
0: En la opinión de Jesús Martín Mendoza.
14: La presidenta mexicana Claudia Sheinbaum, dirían los que saben, ya no ve lo duro sino lo tupido. ¿Por qué le digo esto? Porque una tras otra con los integrantes de sus partidos políticos. O son gobernadores o son diputados que se salen por la tangente, que no cumplen con lo establecido en el partido político, que no le hacen caso a los llamados de la presidenta a manejarse con medianía, con discreción, con pobreza. No ha hablado de la pobreza franciscana. Pero la presidenta mexicana, Claudia Sheinbaum, ha hecho llamados en sus conferencias matutinas a que todos los integrantes del gobierno y del partido que la llevó al poder se manejen con toda sobriedad, porque es finalmente uno de los elementos fundamentales o ejes rectores de la filosofía de su partido. Pero todo el mundo hace lo que quieren. Laida Sansores está en España viajando a todo lujo. Gobernadores que se mueven por el país en aviones en primera clase. Y ahora le sale Citlali Hernández, una de las activistas más visibles del movimiento Morena, comiendo en un restaurante de alta gama donde las cuentas por persona no son inferiores a los 1,500 pesos. Ella asegura que es víctima de acoso. No, señora Citlali, no es acoso. Simple y sencillamente se llama incongruencia. Piden una cosa y ustedes hacen otra.
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15: ¿Qué tal? Muy buenas tardes. Este día el monzón mexicano, en combinación con inestabilidad atmosférica, mantendrá las condiciones para lluvias puntuales intensas en Sonora y lluvias puntuales muy fuertes, con descargas eléctricas y posible caída de granizo en el noreste de la República Mexicana. Simultáneamente, canales de baja presión al interior del país y circulaciones ciclónicas en niveles altos de la atmósfera sobre el suroeste y sur del Golfo de México propiciarán lluvias puntuales muy fuertes en Veracruz, Oaxaca, Chiapas y Campeche, además de chubascos y lluvias fuertes en gran parte del territorio nacional. Tome sus precauciones y disfrute del clima. Le saluda Ela Canet.
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1: Gracias, Graciela. ¿Con qué terminamos, Luis Fernando?
5: Alberto, escasas horas del eclipse solar total que atravesará parte de la península ibérica, investigadores españoles apartarán sus ojos del cielo para analizar cómo reaccionan animales y plantas a este fenómeno, un campo hasta el momento poco explorado en el que las respuestas que se obtendrán son aún una incógnita. Mañana el eclipse total se podrá divisar desde la península ibérica por primera vez en un siglo. Se verá en parte de España y de Portugal, y además en Groenlandia, Islandia, el norte de Rusia y parte del Océano Atlántico. Se sabe muy poco de cómo afecta a los animales y plantas este momento de oscuridad repentina, pero sí algo dejaron claro los escasos estudios que hay al respecto, es que sí reaccionan a las señales que lo acompañan. Se realizarán grabaciones sonoras del entorno en los dos días previos al fenómeno, durante el mismo día, dos jornadas después, para comparar el comportamiento durante el eclipse en días normales.
1: Y es que, Luis Fernando, hay mucha expectación aquí en España con el eclipse, que mañana va a ser desde las 7:30 de la tarde hasta las 8:30, tiempo de Madrid, que serán de 11:30 a 1 de la tarde aproximadamente. Bueno, es la 1:24 de la tarde, 9:24 de la noche en Madrid. Nos tenemos que marchar, pero mañana más. Y les contaremos también cómo fue el eclipse. Gracias, mientras tanto, gracias, que descansen. Buenas tardes, buenas noches.
0: 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Es la 1:25.
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0: Buenas tardes, bienvenidos. Esto es Informe 24 Valle de México, Informe 24 Metropolitano. Bienvenidos a este momento informativo.
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0: Gobierno federal y gobierno del Estado de México incorporan a Naucalpan al programa de bacheo del Plan Oriente del Estado de México. Recolectan en el gobierno del Estado de México en 2025 más de 8.000 litros de leche humana en beneficio de 5.000 recién nacidos. Reitera Delfina Gómez, retira Delfina Gómez 445 armas de los hogares mediante el canje de armas. En lo nacional no se ha recibido información sobre la solicitud de detención urgente contra Rocha Moya. México está preparado para enviar ayuda a Colombia. No hubo amenazas directas contra inspectores de Estados Unidos, dice García Harfuch. En México disminuyó 51% el promedio diario de homicidios dolosos. La estrategia de seguridad está dando resultados. Se pone en marcha el C4 carretero para brindar seguridad. Pide Kenia López Rabadán derecho de réplica en la mañanera. Persiste 14% de gasolineras fuera de pacto del diésel. Clara Brugada, tuvimos el mes de julio con menos homicidios en 12 años. Si acreditan propiedad, se tiene que restituir, dice la jefa de gobierno. El dólar a la apertura se cotiza en 17 pesos con 14 centavos en bancos. En lo internacional, Colombia en situación de emergencia por terremoto que suma ya más de 160 muertos. Y en los deportes, se unen contra Infantino, CONCACAF.

0: 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Saludo a mis compañeros, el señor Ricardo Vargas está sacando la señal por Romántica 380. En Bestia Grupera está mi compañero Juan Vázquez, Alejandro Ambrosio está en el apoyo de ambos. También Gabriela Sánchez Cervantes, hoy nos lleva a un punto importante de la Ciudad de México. Y su servidor José Plaza, estamos listos para darle toda la información que tenemos para usted el día de hoy. ¿Y qué le parece si nos vamos directamente a los servicios informativos que tenemos para usted el día de hoy?
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0: Y vámonos directamente al Servicio Meteorológico Nacional. Ya tenemos en la línea telefónica al ingeniero meteorólogo Jaime Albarrán. Siempre es un placer y un gusto saludarte. Jaime, buenas tardes.
2: Igual, muchas gracias, José Luis. Buenas tardes.
0: Buenas tardes.
2: El país sigue bastante húmedo.
0: Sí.
2: Recibe del Golfo, del Caribe y del Pacífico una cantidad impresionante de humedad y de nubosidad, y por lo tanto seguimos con precipitaciones en todos los estados de la República Mexicana. Uh-huh. Cabe destacar la nubosidad que estará incrementándose a partir de este momento en la capital de la República Mexicana, así como en todo el centro del país, y dará lugar a precipitaciones, y seguirán las precipitaciones moderadas a fuertes en la Ciudad de México, con la actividad eléctrica y posible caída de granizo, y también con algunas rachas de viento que puedan alcanzar los 40 kilómetros por hora. La temperatura máxima para la capital esta misma media tarde oscilará entre los 23 a los 25 grados Celsius, la mínima para el día de mañana 13-14, y estamos esperando que siga el ambiente cálido en la capital, 23 grados de temperatura ambiente en este momento en la Ciudad de México. El paraguas, la gabardina, el impermeable,
0: sí,
2: el periódico, hay que taparlos porque siguen las precipitaciones en la capital del país.
0: Sí, definitivamente, a protegernos, como bien dices tú siempre, Jaime.
2: Hay que protegernos, por favor.
0: Hay que protegernos, pues ahí está, seguir las recomendaciones del ingeniero meteorólogo Jaime Albarrán. Jaime, muy buenas tardes y estamos en
2: Gracias.
0: Contacto. Hasta luego.
2: Sí,
0: buenas
1: tardes. Buenas tardes. 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
0: Y ahora nos vamos al Centro de Orientación Vial de la Secretaría de Seguridad Ciudadana. Ya tenemos en la línea telefónica al oficial Belén Holguín. Buenas tardes, oficial Holguín.
3: Hola, ¿qué tal? Muy buenas tardes, José Luis. Nos vamos con el reporte vial, donde
0: habrá
3: cerrada la circulación de anillo periférico. Esto en ambos sentidos, a la altura de Avenida Luis Cabrera, por manifestantes. La mejor vía alterna, Avenida Contreras, Boulevard de la Luz y Avenida Insurgentes. En la zona norte de la capital, Calzada de Guadalupe, se encuentra cerrada a partir de Cuauhtémoc por peregrinos en la Basílica de Guadalupe. El eje 3 norte, Avenida Insurgentes y Ferrocarril Hidalgo como alternativa vial. Y continúa cerrada la circulación en la lateral de Viaducto Miguel Alemán al oriente a partir de Avenida Patriotismo por labor de servicios de emergencia a la altura de Minería, lo que es el eje 4 y 6 sur para evitar la zona afectada. En materia de vialidad, buen avance muestra Calzada México-Tacuba entre eje 4 poniente y Avenida de los Maestros. La circulación es constante sobre Francisco del Paso y Troncoso para los que dejan atrás el metro Coyuya y se dirigen hacia Trabajadoras Sociales. Y abundante carga vial en Boulevard Puerto Aéreo de Eje 1 Norte hacia Fray Servando Teresa de Mier. Así es como finalizamos el reporte desde el Centro de Orientación Vial de la Secretaría de Seguridad Ciudadana. Excelente tarde a todos.
0: Mil gracias, buenas tardes, y estamos en contacto para ver cómo se maneja, cómo se mueve la vialidad en próximas horas. Mil gracias, oficial Holguín, y estamos en contacto.
3: Claro que sí, hasta luego, buena tarde.
0: Hasta luego.
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0: Estado de México. Y bueno, vámonos directamente a esto que es la información, y le tenemos cuestiones importantes, sobre todo para la gente que vive en Naucalpan, que transita por Naucalpan, para mejorar la movilidad y seguridad de la población. La presidenta Claudia Sheinbaum Pardo informó que Naucalpan será incorporado al programa de bacheo del Plan Integral de la Zona Oriente.

0: del Estado de México, iniciativa que impulsa en coordinación con la gobernadora del Estado de México. Textualmente, la presidenta dijo: hicimos un programa para 10 municipios del oriente, pero ahora el bacheo vamos a incorporar a Naucalpan también y vamos a seguir trabajando por ustedes, lo afirmó la presidenta. La mandataria nacional agregó que los trabajos de bacheo y pavimentación se realizan en Chalco, Chicoloapan, Chimalhuacán, Ecatepec, Iztapaluca, La Paz, Nezahualcóyotl, Texcoco, Tlalnepantla y Valle de Chalco, municipios a los que se le otorgaron trenes de pavimentación con el objetivo de rehabilitar calles. El Plan Oriente lleva un poco más de un año de su puesta en marcha, lo que actualmente se ve reflejado en la pavimentación de 1.242.506 metros cuadrados de caminos y avenidas que equivalen a 100 kilómetros. En ese marco, la gobernadora Delfina Gómez Álvarez destacó las obras que se han entregado en materia de movilidad en Naucalpan y que forman parte de la estrategia 2026, el año de las obras en el Estado de México. La gobernadora dijo: se han reconstruido 108 kilómetros del periférico norte, se inició la construcción de 9 kilómetros de la vía Gustavo Vaz, que apenas se hizo. También se está construyendo la línea 3 del Mexicable aquí en Naucalpan, que va a beneficiar a 40,000 mexiquenses al día, y obviamente pues, son de las obras que se están haciendo en este año de las obras. Y con esta incorporación al programa de bacheo, los gobiernos federal y estatal y municipal continúan con el trabajo coordinado para mejorar la calidad de vida de la población. Y vámonos con otro tema, cambiamos abruptamente de temas y nos vamos a esto que es la recolección de leche materna, leche humana, y que ha beneficiado a miles de recién nacidos, y para el sano desarrollo de 5.828 recién nacidos, sobre todo prematuros, que son atendidos en las unidades de cuidados intensivos neonatales. El gobierno del Estado de México, a través de la red estatal de 9 bancos de leche materna, captó en 2025 8.800 litros de lácteo, con el apoyo de 10,000 mujeres. La Secretaría de Salud Estatal, Celina Castañeda de la Lanza, al encabezar el foro Lactancia Materna, un inicio sostenible en cualquier circunstancia, fortalecimos las acciones que funcionan, así se llama este foro, destacó que para la mandataria estatal esta tarea es una prioridad, por lo que las acciones en este rubro están encaminadas para capacitar a las mujeres y sensibilizar a los padres para crear mejores condiciones de salud a favor de los bebés. Resaltó que existe una campaña permanente de difusión, capacitación y sensibilización sobre los beneficios de la alimentación del seno materno exclusiva hasta los 6 meses y complementaria hasta los 2 años, ya que es determinante para lograr un adecuado desarrollo físico, mental y cognitivo. Al evento asistió la directora general del Sistema para el Desarrollo Integral de la Familia del Estado de México, ella es Karina Labastida Sotelo, y se premiaron los 3 primeros lugares del concurso de video musical Promoción de la Lactancia Materna. Y vámonos con más, porque se retiraron ya 445 armas de los hogares. Nos vamos a Toluca. El gobierno del Estado de México ha retirado de los hogares mexiquenses 445 armas, 693 granadas y 15,729 cartuchos. Esto mediante el programa Canje de Armas 2026, sí al desarme, sí a la paz, que ha entregado recursos por más de 4.5 millones de pesos en 23 municipios. En la mesa de paz, la gobernadora Delfina Gómez Álvarez dio seguimiento a los resultados de esta estrategia que promueven la entrega voluntaria y confidencial de armas y otros artefactos a cambio de un apoyo económico sin consecuencias legales para las personas participantes. Del 4 de mayo al 8 de agosto se han intercambiado más de 4.5 millones de pesos por armas en 23 municipios, avanzando hacia la construcción de la paz en el Estado de México. Esta semana el programa estará en Atizapán de Zaragoza, en Metepec, en Texcoco, en Xalatlaco y en Zumpango, compartió la gobernadora en redes sociales. De acuerdo con el informe acumulado, el programa ha permitido entregar 4,509,822 pesos a la ciudadanía. Además, se han recibido 2,600 juguetes bélicos como parte de las acciones para promover entornos seguros y una cultura de paz desde las familias. Del 10 al 15 de agosto, los módulos van a estar instalados. Todavía tiene 4 días. Si usted tiene un arma o una granada, bueno, pues para llevarlos a Atizapán de Zaragoza, a Metepec, a Texcoco, a Xalatlaco y a Zumpango. La población podrá acudir de manera voluntaria y confidencial para realizar el canje de armas, granadas, cartuchos y otros artefactos por un recurso económico sin consecuencias legales para su entrega. Y pues obviamente el programa forma parte de las acciones coordinadas de la Mesa de Paz para retirar armas de circulación, prevenir riesgos en los hogares y fortalecer la construcción de la paz en el Estado de México. Imagínese usted, déjeme, 693 granadas. Híjole, ¿usted para qué quiere una granada en su casa? Digo, para hacer chiles en hogada, no es para eso, no es de esas granadas. Son esas granadas de fragmentación que pueden llegar a causar daños. Híjole, muy, pero muy. Mire, lo menos que puede pasar al manipular una granada, se lo digo con conocimiento de causa por cursos que he tomado de mucho tiempo atrás, una granada de fragmentación, de inicio lo va a ensordecer, de inicio, por el estruendo. Si lo manipula usted y se le queda en la mano, brazo, mano y demás partes del cuerpo van a quedar hechos añicos, o sea, difícilmente va a sobrevivir. Si está en su casa, vamos a decir en una granada se le cae en la recámara, y pobres de los que estén juntos, y pobres de los que estén abajo, y pobres de los que estén arriba, porque definitivamente estas granadas de fragmentación son muy expansivas. Entonces, 693 granadas, yo me pregunto, ¿para qué quiere la gente una granada? Digo, y estoy hablando de una granada, pero seguramente hay personas que tienen 3 o 4, ¿para qué? No lo sé, pero las tienen en su casa. Las armas, pues, podemos decir, no, pues es para protección, se lo puedo pasar, pero una granada, es que si entran a robar a mi casa, les he hecho la granada, pues se acaba con su casa. Y para que le roben el radio, el estéreo, la televisión, dinero, joyas, híjole, no, creo que sí, es muy complicado. Pero aquí, ¿cómo entraron esas armas, cómo entraron esas granadas a territorio mexicano? ¿Se fabrican en México? Hasta donde yo sé, no. Entonces, ¿cómo llegaron a los hogares de México? Creo que más que recibir, sí que bueno, sin consecuencias, sin investigación ni nada, pero hay que ver de dónde están llegando todas estas, este tipo de armas, que al menos en el Estado de México, mire, fueron 693 las que se entregaron. Híjole, cuántas personas no salvaron la vida, ¿verdad? Cuántas personas no salvaron la vida. Pero bueno, vamos a la información nacional.
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0: Y mire, estoy viendo la información que tenemos de aquí, de lo que es Presidencia de la República. Y hay temas que son muy, muy importantes. Entonces, mire, vamos a empezar con esto de que hoy la Presidenta de la República dijo que en México se ha disminuido 51% el promedio de homicidios dolosos. Aquí, de acuerdo con la presidenta Claudia Sheinbaum Pardo, el promedio diario de homicidios dolosos en México disminuyó 51% entre septiembre del 2024 y julio del 2026, o sea, lo que lleva ella de gobierno. Esto según las cifras oficiales. Escuchemos a la presidenta Claudia Sheinbaum Pardo.
2: Les adelanto que la reducción de homicidio doloso es de 51% entre septiembre de 2024 y julio del 2026. En 22 meses la reducción del homicidio doloso es la mitad de cuando recibimos.
0: La mitad. Estamos hablando que estamos ahorita creo en 44 homicidios dolosos diarios. Estamos hablando que con el anterior presidente teníamos más de 88, casi 90 homicidios dolosos diario. ¿Esto qué nos dice? Que la estrategia que está utilizando el gobierno de Claudia Sheinbaum Pardo está dando resultados. Digo, hubo un día que tuvimos 24 homicidios en toda la República. Digo, perdón, pero no es ni siquiera uno por estado. Eso es realmente bueno. ¿Y a qué se debe esto? Pues a las estrategias que se están poniendo. a las estrategias que está utilizando Omar García Harfuch, su equipo, Defensa Nacional, Guardia Nacional, Secretaría de Marina, Policías Estatales, Policías Federales. Bueno, todo esto, esta estrategia está dando resultados. Entonces, esto que acabamos de escuchar es lo que le reporta el Comité de Seguridad a la Presidenta de la República. Pero, ¿qué le parece si escuchamos Omar García Harfuch, que es el encargado de esto, de que estos operativos den resultado? Omar García Harfuch dijo que la reducción de 51% en el promedio de homicidios dolosos no significa que el trabajo esté terminado, pero confirma que la estrategia de seguridad está dando resultados. Definitivamente. Escuchemos a Omar García Harfuch.
3: El promedio diario de homicidios dolosos ha disminuido 51%. Esto significa que cada día se cometen 44 homicidios menos que en septiembre del 2024. Con esto no queremos decir que el trabajo esté terminado. Sabemos que todavía existen regiones y delitos que requieren atención permanente y hay situaciones que afrontar por parte de las autoridades todos los días. Sin embargo, esta reducción confirma que la estrategia impulsada por la presidenta está dando resultados y que la coordinación, atención al fortalecimiento de la Guardia Nacional y el uso de la inteligencia y la investigación son el camino correcto para continuar reduciendo la violencia.
0: Pues sí, definitivamente. No, mire, no es que tiren balazos en lugar de abrazos, sino que simple y sencillamente, y siempre lo voy a decir y lo estoy con, pero súper convencido de que la inteligencia es lo que hoy mueve a todos los cuerpos de seguridad. Inteligencia que va desde estar dándole seguimiento a denuncias, esto que está y que Estados Unidos no quiere reconocer, pero que simple y sencillamente aquí habría que ver de estos homicidios dolosos cuántos son colaterales, ¿no? ¿Cuántos sí son de grupos de delincuencia organizada y cuántos han sido homicidios de personas que pues pasaron por el lugar en el momento no indicado y obviamente a la hora no indicada? Entonces, pues fueron víctimas colaterales. Esto se está trabajando y obviamente ojalá que en algún momento podamos tener esa cifra de los daños colaterales. ¿Cuántas personas han muerto siendo inocentes, sin tener absolutamente nada que ver? Porque mire, los medios de comunicación, pues a veces nos vamos con la información así tal cual. No investigamos más allá. Pero simple y sencillamente, si usted se entera, es que hubo una matazón, vamos a decir, en Tepito. Y murieron 18 personas. ¿Cuántas de esas personas realmente estaban dentro de grupos delictivos? ¿Cuántas personas, no sé, a lo mejor habían ido a comprar algo ahí a Tepito? Y se fueron entre ellos. Entonces, ¿a todos los engloban? No, pues es que estaban mal, ¿no? Estaban haciendo cosas no debidas. Y aquí a lo mejor estaba un padre de familia, trabajador, que fue a comprarle un juguete a su hijo. O fue a comprarle chocolates o dulces a sus hijos y le tocó. Entonces, eso de englobarlos a todos en un mismo paquete y decir, no, pues es que fueron los 16, pero ¿cuántos de ellos realmente eran inocentes? Y yo creo que limpiar el nombre de todas estas personas creo que también sería muy, pero muy justo. Porque eso de que, oye, que mataron a tu papá en Tepito, pues ¿qué andaba haciendo, no? Oye, vendía droga. Entonces, queda la sombra de duda. Mejor el hecho de decir, bueno, de estas 40 y tantas personas que murieron, tantas son personas daños colaterales y tantas sí estaban dentro, en malos pasos. Creo que eso sería muy bueno. No sé si dé el registro para llegar a este tipo de cuestiones, pero yo creo que sí, por el bien de la sociedad, por el bien de las familias, sí se debería de llegar a esta cuestión. Pero bueno, vámonos a otro tema. Que es esta cuestión que obviamente sabemos perfectamente que ha habido un aumento muy grande en cuestiones de robo a autotransporte en carreteras, y que hemos visto videos en donde se ve cómo por lo regular los señores transportistas, los señores traileros, traen cámaras. Traen una cámara que toma la cabina, otra cámara que toma hacia el frente. Algunos más avezados pues traen cámaras hasta la parte trasera de su vehículo, de su tráiler. Y bueno, hemos visto cómo se suben a los tráileres, cómo encañonan a los conductores, cómo los golpean, incluso cómo les disparan algunos, ¿eh? Entonces, pues déjeme decirle que se está trabajando en esto y se está poniendo ya en marcha el C4 carretero. ¿Qué es el C4? Pues son cámaras de seguridad, de las cuales, pues si se reporta un robo, vamos a decir, le voy a poner así un ejemplo. En el kilómetro, vamos a decir, en el kilómetro, del que me acuerdo más o menos, del kilómetro 92 al 107 de la autopista México-Querétaro, sí, del 92, son 15 kilómetros, del 92 al 107, donde el 107 ya usted agarra una desviación y puede irse hacia Huichapan, hacia Tecozautla, todas estas partes de Hidalgo. Entonces, en ese tramo, que no hay forma ni darse una vuelta, ni agarrar otro camino, ni nada por el estilo, en ese trayecto, pues se ponen cámaras, una o dos cámaras en ese trayecto de 15 kilómetros, para darle seguimiento a los malandros que andan robando, y que obviamente pues se va cerrando el cerco, y si están, se acaban de robar en el kilómetro 92, pues para que los que estén en el 107... pues ya ahí estén esperando a estas personas que llevan un tráiler robado. Y ahorita le voy a decir estas cuestiones, pero vamos a escuchar, porque el C4 carretero ya fue puesto en marcha para fortalecer la seguridad y mejorar la atención de incidentes en las carreteras federales. Esto lo informó el titular de la Unidad de Infraestructura Informática y Vinculación Tecnológica.
4: Los esfuerzos, la que sigue por favor, para fortalecer los esfuerzos en la atención de incidentes de seguridad pública y protección civil en las carreteras del país y atendiendo a una instrucción expresa de la presidenta, la Secretaría de Seguridad y Protección Ciudadana inició el año pasado el diseño y construcción del C4 carretero. Este centro será una plataforma operativa y de infraestructura tecnológica orientada a fortalecer la seguridad en carreteras federales. Su operación permitirá integrar videovigilancia, radiocomunicaciones, geolocalización, análisis de información y coordinación con la Guardia Nacional y los C4 y C5 estatales para mejorar la seguridad y protección civil y la atención de incidentes en carreteras.
0: Es importante esto. Y mire, ¿sabe por qué hay tanto robo en carreteras? Porque desgraciadamente nosotros como ciudadanos participamos en esto. Le voy a decir cómo. Muchas veces a la salida del metro, a la salida de en cualquier centro multimodal de transporte, pues de repente que volteamos y vemos, ¡ay, los chetos están en 5 pesos! Cuatro bolsitas por 15 pesos. ¡Ay, están bien baratos, vamos a comprarlos! Que las galletas, que me tocó ver hace unos días, ¡ah, los paquetes de hojas, ahora que vienen los niños de regreso a clases! Los paquetes de hojas blancas de 500, baratísimas, ¿no? Y dice uno, bueno, ¿y cómo? Pues precisamente es de estos robos a autotransporte, que obviamente pues se los roban, se los llevan a alguna bodega, en esa bodega lo distribuyen, y obviamente pues a usted le van a salir bien baratos, y va a decir, no, pues qué bueno, pero nosotros también somos parte. Obviamente sabemos que si hay algo que está barato, o una de dos, porque también esa es otra, o está caduco, ¿sí?, y empleados mal habidos, por decirlo así, lo sacan y los ponen a la venta, cuando esto debería de ir a destrucción porque ya están caducos, ¿sí? Y obviamente, pues esto es un círculo vicioso en el cual lo mejor es no entrar. Si le alcanza a usted para comprarlo en la tienda, cómprelo, porque de lo contrario es de dudosa procedencia. Pero bueno, vámonos una pausa, no le cambie, quédese con nosotros, esto es Informe 24.
1: 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Es la una con 53 minutos.
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0: Y bueno, vámonos a temas de la ciudad. Oiga, hace rato le comentaba con mi compañero Alberto Peláez de un incidente, es un inmueble que estaba en demolición. Y algunos medios de comunicación lo mencionaron como que era de Kia, de esta empresa que es de vehículos. Pues no, se equivocaron. No es, haga de cuenta, es Kia, K-I-A. No, no era de Kia, era de Ica, pero con C, que ingenieros contratistas asociados, me parece que ese es el ingeniero Borja y todo esto. Es donde por años y años, ahí en Viaducto Río Becerra, donde por años ha estado sus instalaciones. Bueno, no sabía que estaban en demolición, hasta ahora lo sé, que estaban en demolición, que tenían todos los permisos, que la caída de un árbol y todo lo demás provocó que este inmueble, pues lo que estaba parte de demolición, pues se viniera abajo. Y obviamente, pues abarcara el carril lateral del viaducto. Entonces, bueno, ahí están las cosas, pero es lo que le digo, a veces los medios de comunicación, el hecho de sacar la información pronto, nos equivocamos. Entonces, creo que lo más honesto es recomendar, pues que poco a poco y hasta que esté bien confirmado. Bueno, vámonos con mi compañera, Gabriela Sánchez Cervantes.
1: La Biblioteca Vasconcelos cumple 20 años de vida. Este ambicioso proyecto arquitectónico diseñado por Alberto Calach fue inaugurada en mayo de 2006. Conocida también como la Mega Biblioteca, su historia está marcada por la polémica debido a su alto costo, problemas de filtraciones de agua y un cierre temporal de 20 meses tras su apertura. Es el recinto bibliográfico más grande de nuestro país y uno de los más vastos en América Latina. Se ubica al norte de la capital junto a la antigua estación de trenes de Buenavista. Por su arquitectura moderna ha sido galardonada en diversas ocasiones. Se trata de una construcción magnífica de 38.000 metros cuadrados con una amplia zona destinada a un jardín botánico. Su acervo consta de más de 570.000 libros, además de 640 computadoras con acceso gratuito a Internet, colecciones de material multimedia, sala braille infantil y bebeteca y una sala de música. En la entrada de la biblioteca, a 3 metros de altura, se puede observar un esqueleto espectacular de la ballena gris que quedó varada en las playas de Baja California Sur. Mide más de 11 metros con un peso de 169 kilos y 169 huesos. La Ciudad de México cuenta con dos bibliotecas dedicadas al gran político, pensador y escritor oaxaqueño José Vasconcelos. Una es precisamente la Biblioteca Vasconcelos y la Biblioteca de México, cuyo nombre cambió en el año 2000 a Biblioteca de México José Vasconcelos. Para Informe 24 le saluda Gabriela Sánchez Cervantes. Producción JB Duan.
0: Pues ahí está, y gracias a mi compañera Gabriela Sánchez Cervantes. Oiga, estoy viendo el video del momento exacto en donde se colapsa la estructura, bueno, lo que quedaba de esta, y es impresionante. Está al lado del viaducto Río Becerra, en la colonia Escandón. Se cae, se viene abajo una parte de esta estructura, tira un árbol, y el árbol cae justamente hacia donde está los carriles centrales del viaducto. Entonces, pues, qué bueno que no estaban pasando vehículos. Hay un vehículo que se queda parado unos 10 metros antes, porque de lo contrario hubiera pasado y le hubiera tocado que le cayera el árbol, un árbol bastante grande. Pues imagínense, para abarcar la parte de dentro de este inmueble y también la parte de esto que viene siendo la lateral y también el centro de lo que es el viaducto, pues por lo menos deben de ser unos 10 metros lo que medía este árbol. Híjole, qué tremendo, y de veras que en un segundo cambia las cosas, cambia la vida y te cambia todo. Pero bueno, señores, gracias Rick, gracias a todos. Soy José Plaza y me quedo para servirle. Hasta al rato.
2: 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Son las dos. Son las dos en punto. 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

0: programa Llamada al Chile con la información. ¿Cómo estás, Marrambo?
1: Muy bien, gracias, gracias.
0: Oye, pero arrancamos con...
2: Mi salud.
0: Ah, sí, no, ese lo... Arrancamos con un...
1: Ay, ¿cómo me dijiste?
0: Ah, sí, reporte especial.
2: No le puedes decir reporte especial, no hay gente especial.
0: No, o sea, un reportaje... Ay, ¿cómo llamarlo?
2: Con nuestro reportero especial.
0: Reportero especial.

0: celulares aquí, enfrente.
1: Ah,
2: sí,
3: pero efectivamente, efectivamente, ya estamos aquí sobrevolando el área de, ¿cómo se llama esta calle?
1: Avenida Morelos.
3: De Avenida Morelos, y este, efectivamente, este, Bomberlin y gente en el estudio, se estaba quemando un una casa de teléfonos celulares, y se reporta ya en este momento una que se estaba quemando la funda.
1: ¿Pero o qué sea, pasó?
3: Una funda, no una persona, sino una funda de células.
1: Ah, ya, o sea, todo el humo o lo que pasó, porque ya vemos a las autoridades ahí. ¿Qué fue lo que inició el siniestro a nuestro reportero especial?
0: A ver, pregunta, por favor, rápido. Sí, la patrulla que está ahí de la policía tiene cables, pasa corriente.
1: Ahora, ¿para qué pasar corriente?
2: No sé, López Dóriga siempre como que prende una cosa que no tiene nada que ver con el hecho.
0: ¿De no, qué color es la patrulla?
1: Pero sí es importante porque en veces ellos están para ayudar a la ciudadanía.
3: Efectivamente, Mamalín, fíjate que la gente del estudio, ya estamos aquí con este, ya está el cuerpo de bomberos, perdón, el cuerpo de bomberos, que ya estaba aquí haciendo la contingencia de la situación, pero como vamos en un helicóptero, no podemos ver bien hacia adentro de la tiendita de cositas de células.
1: Ah, no, es pero un telcel, no
0: tenían, una telcel. Ya tenían el Oppo 432 o todavía no les llegaba.
1: Pero no pasa mayores.

0: ocurre poner un negocio de celulares al lado de un Electra donde los dan más baratos.
1: Híjole, sí tienes razón, ¿eh?
2: No, pero en el Electra, no manches, Marvin.
3: No, me atensartan.
2: Sí.
3: Ya van a vender el celular de Luis Cárdenas, donde, donde no te dejan decir nada. Casi todo lo que digas en la conversación se va muteando, güey.
1: A ver, oye, Marlene, pero ¿qué pasó? ¿Por qué entramos con esto? ¿Qué está pasando en Avenida Morelos?
3: Pues ya que no dieron el reporte.
1: Pues no dio especial. Como que no dio bien las cosas, lo que sucedió.
2: El incidente, ¿no?
1: Ajá, es que háblale más atrás, muy arriba, gordo.
2: Ahí está
1: bien. No, está bien como no, lo tenías.
3: Estaba la patrulla de la policía municipal.
1: Inclínalo hacia arriba.
3: Raro que por primera vez no esté estorbando la chingadera, como acostumbran. Hoy estaba atendiendo.
1: Por eso.
3: Raro. ¿No? Raro. Por trabajando, eso. Como no acostumbran. Estaba atendiendo una emergencia aquí de un conato de incendio. Se veía humo.
2: Un conato, tiene razón.
1: Salía al baño antes de entrar a.
3: Y ahí estaban los bomberos.
1: No, deja de eso. Estaba la Goyis, el Cristian, entonces ahí.
2: Ahí por delante, Rosita. ¿Sí o no?
1: No, mi Rosita está abajo. Ah, abajo. Claro, en el lugar de los hechos. Sí, y ya, esos son más chismosos. Y el ojos de rendija.
3: Que no cierra mentiras, que Rosita estaba trabajando en la entrada.
1: Por eso, qué casualidad que siempre que pasa algo, que qué casualidad que siempre que hay algo en la avenida, que se pelean los borrachitos, que pasa esto, que pasa, siempre está barriendo esa
3: cuando barriga. Estén peleando dos personas, saque su escoba y póngase a barrer ahí al lado de ellos para escuchar.
1: Exacto, es lo que normalmente hace Rosita, ¿cierto o no, Marrano?
2: Tiene razón.
3: No, no puedes calificar.
1: Tú que vas llegando tarde, Tinguricho, ¿qué pasó? ¿Sí no, llegas si a casa esta
4: humo,
1: vez?
4: Se ve humo, con razón el tráfico. Ahí está el gordo.
3: ¿Cuál tráfico, güey? Salí antes que tú.
4: Ah, no, pero yo vengo
3: de ahí está reporteando.
1: ¿Dónde lo dejas
4: ahí está
1: tú?
4: El gordo, el Ray.
3: Ahí está reporteando.
4: O sea, es que yo dejo mi carro aquí al lado.
1: Hay que marcarle al gordo.
3: Márcale. Uy, pero ese sí se va a sentir soñado de verdad. A ver, dile. Como si fuera en serio, güey. Oye, ¿nos puedes pasar el reporte, por favor? Pero serio.
1: Le voy a mandar un mensaje.
3: Nos vamos a enlazar para toda la central de noticias que tenemos.
2: Directo, güey.
3: Sí, márcale directo para que diga groserías y todo. Saludos a toda la gente que nos escucha en el Valle de México. Esto es en la calle Morelos, en la ciudad de Cuernavaca.
1: Raimundo Cárdenas. Estás en vivo al aire a través de Super en la Chile con la información. ¿Nos va a pasar el reporte de lo que pasó ahí, aquí en Avenida Morelos?
5: No sé, porque no ando por ahí, tú.
2: Ah, como no acaban de ver, güey.
1: Te acaban de ver de huelepones.
3: Inventa, güey, como Loret de Mola.
1: Inventa.
5: ¿No podrá? Explícame.
1: Inventa. Tú que has estudiado el Loret de Mola, échate un montaje como el de él.
5: No, mira, lo que se presume es que el Bob Marín está a expropiar los baches y los va a convertir en estanques para mojarra.
3: Voy a hacer macetas.
1: Que va a hacer macetas, dice.
5: Ah, bueno, también. Pero es lo que se presume, ¿eh?
1: No, pero es del incidente, güey. Si estabas de chismoso.
4: Ya, en serio, ¿qué está pasando ahí en Avenida Morelos? ¿Cómo no?
1: Te vio Arturo Quiroz.
4: Yo con mis propios ojitos, que se los van a comer los gusanos.
1: Con esos ojitos de mapache te vio, güey.
5: Arturo Quiroz no conoce Cuernavaca, es de Tepoztlán.
4: ¡Pachi! ¡Hola!
1: ¿Entonces no eras tú?
3: Y él es Cuernavaca, ¿o qué?
1: Él es guayabo.
3: Oye, te confundiste con el policía.
1: Ok, entonces pensamos que eras tú, Ray. Gracias.
4: No, pero ya bien, ¿eh?
1: Va.
4: ¿Qué está haciendo entonces?
1: A mujer era otro gordito, marrano.
4: Un gordito de, bueno.
1: Era otro marrano. ¿No eras tú, gordo?
2: ¿No vienes borracho, Tinguricho?
4: Parece, ¿verdad?
3: No.
1: ¿No vienes jalado?
4: No, pero parece.
1: Deberíamos de hacer el antidoping. Fíjate, estaría bueno, ¿no?
3: Deberían de hacer un antidoping.
4: No, imagínate cuántos saldrían contaminados.
1: Estaríamos sin programa.
2: ¿Qué pasa? Buscar un programa.
1: Estaríamos sin programa.
3: Estaríamos
1: ahorita.
3: Sin estación.
4: Sin estación, hombre. Ya no habría medios de comunicación.
3: Eso sí, sería. No había, mira. A ver, si hicieran un antidoping, ¿qué desaparecería?
2: No,
3: las novelas.
1: No le saques,
4: como
1: no.
3: Todo Hollywood.
2: Vamos a cambiar de tema.
3: El Senado mexicano. No,
4: la música, se acabaría la música.
3: La música, sí. Bueno, la buena música.
2: La música para marihuanos.
1: Ahí sí, Vicente Fox Pelas.
4: Se acabaría la música regional mexicana.
3: También.
4: Uy, no, hombre.
1: Nada más la música regional mexicana. El rock.
4: Bueno, eso ya sabemos que son así. ¿No?
2: ¿Cómo?
4: Pues les gusta jalar las patas.
3: No, dijimos la buena música, ¿no?
1: Sí, ah, bueno.
3: Sí.
1: ¿Y la región mexicana está incluida dentro de la buena música?
3: La policía.
2: ¿No? ¡Ándale! ¡No todos!
3: Sí.
2: ¡No todos!
1: No todos.
3: Sí, no todos. Algunos.
2: ¡Los políticos!
3: No todos. La Cámara de Diputados.
1: No todos.
4: Si habrá muchos políticos que les guste.
1: Los artistas de Televisa.
4: ¿De qué partido abundarían más?
3: Este programa.
4: De todo.
1: Me perdonas, pero mira, nada más Tinguiricho y tú se quedaron.
6: ¿Nunca le has jalado tú las patas a Camuco?
1: Nunca de los nunca.
6: ¿Tú, perdón?
1: Nunca.
6: ¿Tú?
3: ¿Yo qué?
6: ¿Nunca le has jalado las patas a Camuco?
3: No, me dijo un taxista a mí. Todo lo que sé, me lo dijo un taxista.
6: A mí me dijo un primo.
1: ¿Y qué dice tu amigo el taxista que se siente cuando le jala?
3: Ah, pues dice, siéntese.
1: No, güey, cuando le jala las patas al diablo.
3: Ah, ¿qué se siente? Ajá. Todo lento. Por eso hablan así, güey. Porque pues, en su cerebro los marihuanos creen que van normal.
6: A ti, Tinguiricho, no te voy a preguntar.
1: ¿A ti es cuándo fue la última
3: vez? Te postizo de la UNAM, entonces.
4: Sería falsedad que no lo aceptara el Tepoztlánco. Claro. O sea, si no haces eso, pues.
3: ¿Cuándo van a ser ya libre de...? Así como Tetecala es donde es libre de marihuana.
4: No es Tetecala, es...
1: Tetecala.
4: Fíjate que yo una vez fui a un evento de ahí de eso. Ajá. Me invitaron a conducir un evento. Me dijeron, pero pues como yo no le hago a eso...
6: ¿Por qué crees que te invitaron, güey?
4: No, pero de repente llego y todo el mundo ahí haciendo, aventándolos como si fuera confeti. Aquí los cigarros y...
1: Yo apenas fui a Tetecala ahora. Eso fue parte de mis vacaciones, fue ver a mi tía y decía... Tetecala canábico. ¿Qué? Así en la entrada.
3: No más. Sí, porque por ejemplo, hablando de eso, me acordé de los futbolistas que son Maradona, por ejemplo. Pues es un crack.
4: No, bueno, se metía todo.
3: Es un crack. Si no le entendieron el chiste, es un pedo.
1: Y vaya que era crack, ¿eh?
6: Sí.
1: Tanto fuera como dentro de la cancha.
3: Sí, exactamente.
1: Oye, dice acá, los ruteros. Oye, hay
3: no,
1: una...
3: ¿cómo crees?
1: No, no todos.
3: Y todos los que digamos, no todos.
6: No, claro.
3: Los únicos que se salvan son los abogados.
6: No todos.
3: Esos son bien borrachos, nada más.
6: Ahí sí todos.
3: Ahí sí todos son borrachos.
6: Eso sí.
4: La mayoría, ingenieros, doctores, son bien borrachos.
6: Contadores.
3: ¿Los doctores se podrán meter mota?
4: Puede, pero...
3: No, porque para operarte por un cirujano no creo que... Así, imagínate, bien despacito, así...
1: La anestesia nada más una hora es una...
3: Oye, doctor...
6: Hay una serie...
3: Me está hablando este riñón, me dice que no lo saque.
4: Doctor, ese es el corazón, ese riñón.
3: Ay, qué bonito su corazón. Vamos a abrazarlo.
4: Este paciente...
3: Güey, como no te ves, ese güey... Dice, ¿traigo los ojos rojos? Le dije, sí, tráetelos.
6: Hay una serie donde una doctora, para operar, se tenía que meter...
4: Ay, no manches.
6: ¿Droga?
1: Pero ¿marihuana o el otro?
6: No, de la blanca.
3: ¿La nieve?
6: Bueno, güey, pues yo no sé, pero ahí pasaba.
4: No manches.
6: Ahí pasaba en la serie.
3: La Maradona.
1: Y es que si iba a echar un churro, por ejemplo, el que iba a operar, y la anestesióloga era una hora, tendría que darle más tiempo, porque lo iba a hacer más lento.
3: Hay un juez, ¿no?, que está a favor, ¿cómo se llama? ¿Saldívar?
6: No, era magistrado. Ah, mira, sí. Si es Saldívar, sí.
4: Sí, y con la legalización, ¿no?
6: Sí.
3: Estaba a favor. Dice, yo no le veo nada más que la gente se ría más, pero...
6: Pero es que hay mucha gente que le gusta jalar la...
3: A ver, chavos. ¿Qué onda, chavos?
1: En algunos países de Europa está permitido, ¿no?
3: Sí, pero hay varios temas. Pero a ver, ojo.
1: A ver.
3: Jóvenes, no se metan marihuana antes de los 24. Eso sí es científico. Antes de los 23 o 24 años.
1: Lo he dicho antes a Tinguiricho.
3: Pues exacto, quedan así. Se quedan idiotas, ¿eh?
4: Ah, yo siempre ando bien feliz.
1: ¿Por qué?
4: Me echo mi chamba.
3: O sea, sí causa alguna afectación en el cerebro.
1: ¿Antes de esa edad?
3: Antes de, o sea, cuando está chiquito tu cerebro. Y te puede, y luego, del otro lado, te puede detonar enfermedades mentales que no tenías.
1: Ah, mira.
3: O sea,
1: no es una recomendación, pero...
3: No, pues al revés, por eso.
6: Oye, Marlene,
3: ¿y el alcohol? Si eres propenso a tal cosa y te drogas
1: con marihuana.
3: Por ejemplo, estoy diciendo una... O sea, no es específicamente eso. Eres propenso, por ejemplo, a desarrollar epilepsia. Que no es una enfermedad mental, ya sé. O sea, es una enfermedad, pero tiene algo que ver en el cerebro, te lo detona.
1: Ah.
4: Pues mira cómo quedó, bueno, cómo terminó Kurt Cobain, Amy Winehouse.
3: Ay, pero tú no eres marihuano, ¿no?
4: No, yo creo que marihuano y todos, pero no, por lo menos ahí empezaron. Imagínate que a los 27 años mejor Se oiga, fueron maestro, con San
6: ¿me
4: Pedro?
6: ¿Puede contestar a esta pregunta? Uh-huh. Entonces el Tinguiricho, por eso quedó así de idiota.
3: No podemos decir yo que la así, gente yo metió, así.
6: No, vos pregunto.
3: Nada. Yo nada más recomiendo, no se metan drogas.
4: Es que todo el mundo, o sea, no me baja de marihuana y borracho.
3: No, yo qué, yo
4: qué. En serio, todo el mundo decía, oye, que no sé qué.
3: A ver, yo diría, no te vendí. O sea,
6: dirían por ahí, ¿acaso mentimos? Diría mi mamá, créate fama y échate.
4: Sí, me echo mis caguamitas.
3: Diría mi mamá.
4: Mis latitas, las meto a la cabina.
6: Oye, por cierto, ¿por qué?
3: Diría mi mamá, pues vete a tu cara, hijo.
4: Diría. No, lo peor que mi jefa me pregunta lo mismo, güey. Oye, hijo, ya sé, quiero hablar contigo.
3: Ya vete de la casa.
4: Ya sé que tienes 30 y tantos años, pero oye, ¿qué te metes o qué? Eso, mamá, ese jefa.
3: ¿Pero qué te metes?
4: Nada.
3: Dile, no te metes en mi vida sexual, jefa.
6: Su único vicio es como el mío, nada más, el alcohol y el trabajo, ¿sí o no?
3: El trabajo, sí, vivir en casa de tus papás.
6: Contéstame. También, por eso digo que es lo último.
2: ¿Por qué diablos no viniste el viernes? Contéstame y sé sincero.
4: ¿Por qué llevé mi carro a la agencia, güey? Porque tenía un llamado.
3: ¡Oh, bueno,
4: es que tenía un problema, pero no aquí, o sea, la agencia de la Ciudad de México.
3: Lo llevé a mi agencia en Londres.
4: No.
6: Polanco.
4: Ni siquiera en Tláhuac, pero no era aquí, entonces digo, pues, ¿cómo le hago?
6: ¿Pero por qué no avisa? Yo pensé que andabas
4: borracho. Ah, bueno, ya después sí me puse borracho. Ya me pasé a las chelas. ¿Han visto las chelas de ahí de Tepito, las de Lupillo?
3: Te voy a poner, a ver, ese pretexto no queda en este programa.
6: ¿Por qué?
3: ¿Cuándo has visto que un senador diga, lleve mi Suburban a la agencia?
4: A ver, se lo lleva a sus asistentes.
3: Y no llego a trabajar.
4: Y yo soy probé.
3: No llego a trabajar. Esos güeyes no llegan a trabajar de huevo. Ya.
4: Chale, no, eso sí son.
6: Di como Marlín, este güey, ¿por qué no veniste? Porque no tenía ganas y ya va.
2: Así les vale y se van a Cuba, ¿no?
3: Sí. ¿Qué pasó? ¿Por qué a Cuba?
6: No, pues algunos se van a Cuba.
3: Sin luz, sin agua. Ya vayan a Cuba.
6: Eso vive en Noroña, güey. ¿Yo qué culpa tengo?
4: Ahí andaba en Acapulco, Marlín.
6: Bueno, en Acapulco.
4: Acapulco está chido.
6: Oye, Marlín, güey, ¿no está chido ya ahorita ir a Cuba?
4: No, nunca ha estado chido ir a
6: Antes
4: Cuba.
6: ¿Antes era bonito ir a Cuba o nunca ha estado
3: Antes bien? Era bonito cuando tenía dinero. Cuando no tenía dinero. A ver, estaba muy bonito.
6: Ajá.
3: Luego llegó el pinche Che. Lo hizo caca junto
6: Chico
3: con
6: Che, Fidel. Estaba ahí Chico Che. Ah, el Che
3: Guevara. El Che Guevara lo hizo caca contra Che. Y hoy está peor que nunca.
6: No me digas. Híjole.
3: No, la gente no tiene ni para comer, ni no hay luz, no hay agua.
4: Pero a ver, ¿por qué no se rebelan? No entiendo.
3: ¿Con qué?
4: O sea, no, ¿por qué? No, o sea, ¿por qué la gente, el pueblo, no se rebela?
3: Pregúntate eso aquí en Morelos, güey. ¿Por qué la gente no le arma de pedo? Pregúntatelo. Es la misma respuesta.
4: Es que la gente siempre
6: todo
4: la...
6: Todo México.
4: No, es que a ver, es que yo no entiendo, siempre la gente la arma de emoción durante no, todo un sexenio.
3: No la arman de emoción, nunca la arman de emoción.
4: Y a veces las redes, no, que fuera, no sé.
6: Ay, en redes todos somos bien.
3: A ver, el activista de redes vale mal. Nunca México, el pueblo mexicano, nunca la arma de pedo por nada.
4: Se ha visto que de
3: pasaron sobre tus derechos constitucionales obligándote a, en teoría, que nadie les está haciendo caso. A registrar tu número, con cosas tan básicas y simples. A registrar tu número de celular. Ay, la mano de pedo.
4: Dime, ¿qué tal, ¿qué tal en las elecciones? Uy, ven a los candidatos como artistas. Uy, que la foto se les olvida.
3: Pero, no, pero el pueblo de México no la mano de pedo. Y eso lo tienen perfectamente medido los gobiernos,
4: y
3: no Zapata, nada más este.
4: Y no, nuestro general que... Zapata.
6: Regularmente dice que no tenemos memoria.
4: Miguel Hidalgo y Costilla.
6: Bueno,
4: se nos olvida. O sea, las nuevas generaciones ya no la arman. O sea,
3: nunca la han armado de pedo. Ay, güey, hay cosas. Entonces, a ver, desmantelaron el INE.
6: Todos esos que
3: en el Facebook... hoy es una. El INE es una sirvienta del gobierno.
4: Ay, no, tampoco. Eso no lo decían cuando estaba con Peña.
3: Porque no era así.
4: Claro que sí. No, güey. El INE siempre ha estado al servicio del poder.
3: No, el INE no. No te confundas. El INE no. El INE era un... El INE y este que existió hasta Peña Nieto, no... Bueno, y parte de López Obrador, el cual le dio el triunfo a López Obrador y a Claudia Sheinbaum, lo desarticularon el gobierno de la República. ¿Quién la armó de pedo? Claro que sí.
4: Le dio el triunfo el pueblo que votó por
3: AMLO. Pero el que garantizó que no hubiera un fraude, bla, bla, y todo lo que decían, de todo lo que acusaron, fue el INE.
6: Ya le habían hecho uno a mi cabecita de algodón.
3: Por eso, fue el INE.
4: Imagínate que el INE hubiese salido a decir no. No, el ganador va a ser, ¿quién era el del PRI? Mitt, ¿no?
3: No, precisamente porque...
6: Leonor.
3: No, precisamente...
4: Ahí sí el pueblo se levanta.
3: No, güey, precisamente el INE tenía esas facultades para salvaguardar las elecciones. Hoy lo convirtieron en una sirvienta del gobierno. Desmantelaron el poder judicial, o sea, jueces, magistrados, ¿no?
4: Los por el nivel de contaminación que estaba, o no, que tenía el poder judicial.
3: Por eso, lo desarticularon. ¿Quién la armó de pedo? Nadie, en este país nadie la arma de pedo por nada. Entonces no te preguntes de Cuba, güey. Pregúntate de aquí, de puta.
1: O sea, pero eso sí
3: en Ocotepec es una tierra sin ley, cabrón. ¿Quién la arma de pedo? Nadie, o sea, no te ves tan lejos.
4: ¿Pero qué tal para cuando necesitan dinero o algún algo, algún incentivo? Ahí sí.
1: Ay, ay,
6: pues
1: ay.
6: Así está el real, ¿eh?
1: Así es.
3: Pues, no se pasó en Cuba, pues lo mismo que aquí, güey.
6: Pero entonces, ¿por qué fue Ñoroña? ¿Estaba de vacaciones Ñoroña en Cuba?
4: ¿Ñoroña?
3: Yo no me entiendo. Por ejemplo, todos los de Morena, que la austeridad, la chica, estos andan vacacionados. Ya en Estados Unidos no van porque les da miedo, güey.
4: Eso sí es una lástima, eso sí da coraje. O sea,
3: les da miedo, pero todos andan en Madrid, güey.
4: Claro. O sea, eso sí, ¿dónde está?
3: Desde Calderón hasta Ñoroña.
4: Es el básico de la cuarta transformación.
6: Mira, le tomaba una foto a mi cuau comiendo en un restaurante en el Madrid,
4: güey. No puede.
3: ¿En Madrid también?
6: Apenita.
3: Es el lugar favorito ahorita de los factureros y de los políticos mexicanos. Madrid.
6: Si anda en Ñoroña allá o ya te regalo.
1: Fernández Ñoroña viaja a Cuba para conmemorar natalicio de Fidel Castro.
4: Míralo.
1: Estoy muy contento con compañeros. Así
4: ver,
1: dice.
4: Apenas, ¿no? ¿Sabes qué? Terrible decepción para la 4T este señor, ¿eh?
6: Sí.
4: Ya desde antes era el peor enemigo de eso, de los lujos, de los políticos.
3: Hasta
4: no,
3: que,
4: ¿no? Hasta que se
3: yo
4: convirtió
3: odio
4: en él.
3: A los ricos.
4: Claro.
3: Y Dios me castigó y me convirtió en uno de ellos.
4: Se convirtió en lo primero que criticaba. Y eso es lo que hoy no se puede aceptar.
6: Guay.
4: No hay congruencia.
6: Es tu vecino, te va a ver allá, te va a meter una mojita.
4: No me importa, luego los saludo. Sí, ya.
3: ¿Sí?
6: Sí, claro.
3: ¿Y por qué no le saludo así con el dedo de Britney?
6: Tampoco ni que fuera idiota, ¿va, pingüiricho?
4: No mames. Luego ahí compartimos.
3: Pero mira, eso está padre. Por ejemplo, lo que le pasó a él, que lo corrieron de un restaurante. Eso debería. Ahí revelen.
4: ¿Dónde está tu congruencia?
3: Un político corrupto, eso sí debe ser terrible. Que no puedas llegar a ningún lugar y te corran.
6: Ah, pues a todos los correrían entonces. Sí, bueno, ¿eh? No a todos, como dicen.
4: ¿Cómo habla Ñoroña? ¿Cómo habla?
6: ¿Cómo habla Ñoroña cuando decía el compañero presidente?
3: Ya no, compañero, no.
6: ¿Ya no es su compañero AMLO? Ya
3: sí,
6: no, ¿verdad?
3: Claro. Ya no es mi compañero, Ñero.
6: El senador Gerardo Fernández Ñoroña
3: realizó
6: un viaje. No
3: voy a pagar mi gancito, yo quiero ver gancitos.
6: Ñoroña realizó un viaje con destino a La Habana, Cuba, para participar en la conmemoración del natalicio de Fidel Castro. A bordo de una aeronave de la empresa Aeroméxico, el morenista compartió una fotografía en sus redes sociales y declaró estar muy contento por regresar en un momento tan delicado de la vida del pueblo cubano.
3: Y ya un chorro de hincha. No le entendieron tampoco.
6: Un chorro de
3: carne. Están muy jóvenes para esos chistes, ¿eh?
6: Hace tiempo que no estaba en Cuba. Estoy muy contento de haber regresado en un momento tan delicado de la vida del pueblo cubano. Larga vida.
4: ¿Qué fue?
6: Heroico pueblo cubano. Pues porque iba a ver.
4: Ya me imagino que el pueblo cubano. ¡Ay, bienvenido, maestro! ¿Sabe a qué?
3: No, ¿a qué van, güey? A ver, ¿qué vas a celebrar? Es un pueblo de verdad hecho pedazos.
6: Aparte
3: pedazos.
6: La manito de tu trae su manita de desconchavadita, va.
4: Ve y ayuda al pueblo.
3: No, lo que pasa es mi izquierda, que la tengo lastimada, y mi corazón también.
4: Dice
3: mi
4: además, querido compañero presidente.
6: Informó que es el primer vuelo que hace tras fracturarse la muñeca.
3: ¡Ay, quiere llorar el bebé!
6: Mientras realizaba un recorrido por la zona montañosa del municipio de Tepoztlán, en Morelos. ¿Y saben dónde lo atendieron?
4: En el
6: acá
4: seguro.
6: En el plan de Ayala. Sí,
3: claro.
6: Ahí lo fue a atenderse Marlín.
4: O sea, se cayó en el cerro.
3: ¿Qué quiere que le hagamos un pollo?
6: No, o sea, nada más estoy diciendo que.
1: Pues, andaba subiendo al Tepozteco entonces, ¿no?
6: Ah, sí.
4: No, es que vive en una sola boscosa. Muy padre, por cierto.
6: Sí.
3: Sí, pues le debe tener 12 millones de pesos la casa. 12
4: millones de pesos.
3: ¿Eh? Y sin papeles, o sea, raro.
4: No, pero además lo que no se sabe.
6: ¿Te invitó de su casa,
4: esa casa la compró apenas. Pero la rentaba desde hace muchos años, por lo menos 6-7 años. O sea, ¿cuánto? La mensualidad también.
6: Ah, la rentaba.
3: La rentaba.
4: Se la rentaba. Después él dice que se la ofreció la dueña.
6: Se le ve, le gusta mucho. No, no la quisiera comprar.
3: Oiga, ¿no quiere comprarla? A ver, ¿de qué tamaño estará para que en la nada cueste 12 millones de pesos?
6: Ay, entonces tenía buen crédito en Infonavit.
3: Sí.
6: ¿Cuántos años tiene?
3: A ver.
6: Tenía hartos puntos.
3: Inmamable. Un cabrón de izquierda. Que se dice, ¿no? Del pueblo y todas esas madres. Y tú me aguas de 80 pesos, güey, está estúpido.
4: Se van a Aeroméxico.
3: No, compañero, güey, valen 25, bueno, de 25, cabrón, dale.
1: Sí, toma, porque agua nada más un garrafón te cuesta 50.
3: Toma el
1: bajos.
3: Agua, es que debería ser por ley. A ver, tú, político, no puedes tener, o sea, no puedes hacer nada que no tenga la medianía de la población. Vas al Seguro Social igual que todos. No vayas al Hospital Ángeles con todos tus...
1: Oh, pues ya fue, te acabo de decir. Y dices, ¿qué quieres? ¿Que le hagamos un mole? Pues
3: no,
1: ya
3: no,
1: fue,
3: no, que por ley fuera.
4: Ah. Por ley, exacto.
3: Que no tuviera... ¿Por qué ellos tienen un seguro de gastos médicos estúpidamente caro? Estúpidamente caro.
1: ¿Todos los diputados, Marlene?
3: Senadores y muchísima gente del gobierno tiene seguros de gastos médicos.
2: Parece
3: altísimos.
2: Que los senadores ya no, ¿eh?
4: No, pero cuando estaba
3: los tienen, AMLO, que no los pague el Senado directamente, okay, otra cosa.
4: Cuando estaba
3: tienen.
4: AMLO, por lo menos los tenía un poquito más controlados.
3: No mames.
4: Sí, claro. Pero ahora, ¿cómo es la verdad?
3: Sí, no, no controladísimos. A sus hijos y al secretario de Marina, nomás se robaron 700 mil millones
1: sobre
3: de
1: pesos. Sobre todo a la don Augusto.
3: No, nomás, espérame. Nomás
4: no, por lo menos compadre, no lo enseñaba, o sea, sí lo eran. Pero no lo enseñaban, güey.
3: Su
4: obvio.
3: Compadre tenía o sea, conformó un grupo delincuencial. Sus hijitos hicieron el peor

0: Lalo Barrera.
1: ¿Qué pasó, señor Barrera?
0: Pues nada, aquí oyendo las peleas de Trump, pero pues, hablen de otra cosa, la política ya.
1: ¿De qué quieres que hablemos?
0: Venga. Pues de cómo se te cayó el cabello, otra cosa.
1: A mí no se me ha caído el cabello nunca, cabrón, yo me lo quito. Nah, cierto.
0: Tan bonito que es el cabello y tú dejándote crecer la frente, ¿no?
1: Sí, hombre. Pero pues, hay cosas que tienes que aceptar, ni modo. ¿Se ve más ridículo un güey así con tres pelos de Homero Simpson?
2: ¡Ah, saludo, Angelito Luna!
1: Sí. Órale, pues.
0: Órale, ya hablen de otra cosa.
2: A ver, ¿qué tema piensan? ¿De fútbol? ¿Qué te parece?
0: Sí, me parece así.
2: Ya ves, ahí está.
3: Órale, la casa de los famosos, ¿de qué quieres que hablemos?
2: Órale, pues, señor Barrera, gracias.
0: Órale.
3: ¿Ustedes ven la casa de los famosos?
4: Ay, sí. Yo no me la pierdo.
2: Sí.
4: No,
2: sí.
4: Me la pierdo.
2: ¿Qué pasó ayer, este Marrambo?
4: Se peleó la Clitbo con el Lando.
1: ¿Otra vez?
4: Se pelearon.
1: Ay, a mí se me hace que se van a casar.
2: Porque el Aldo
1: Oye, pero es cochis. La casa de los famosos es, o sea, no sé, no lo puedo decir.
3: Sí, dilo. No, sí, dilo.
1: ¿Cómo qué?
4: A ver.
1: Ya nada más hay gente loca, ¿no?
2: Ah, bueno, es que la mente para que pase este tipo de cosas, ¿no?
1: No, pero antes no había tantos locos. Debe de haber menos.
2: ¿Sabes qué? Como
4: nada más está ella de loca. Bueno, no de loca, pero nada más como que se alteró.
1: No, no, hay varios. Y luego el güey es el que me parece... o sea, me parece ya de hasta las mejores familias. Un güey que dice que es árabe, pero parece que... Parece de cuento de Aladino, güey.
4: Sí, se peleó con
1: el guapote.
4: Se peleó con el S.
2: Ah, con el S.
1: ¿Con el S. Pecales?
2: No, el S. Pérez.
1: No, ese Pérez.
2: Ese
1: Pérez.
2: Ese es del barrio.
4: Se pelearon tú.
2: Sí.
4: Se pelearon.
1: Se pelea, pero a golpes.
2: No, no se pelearon a golpes.
4: No, a golpes.
1: Ay, güey. Eso demuestra que no es árabe.
2: ¿Por qué?
1: Ningún árabe se pelearía, mandaría a sus escoltas a golpear.
2: Pues eso le dijo casi.
1: Pégale, señor.
2: Le dijo, ponte atrás de mí, donde siempre tienes que estar. Así dijo bien enojado.
4: ¿Ah? ¿Al Arbano árabe se enojó?
2: Sí, se enojó.
1: Y se dice como si tuviera encherezada, güey, no mames.
3: Oye, pero la verdad...
1: Ningún árabe, güey. Hay dos cuestiones por las cuales no es árabe ese güey.
2: A ver,
3: ningún árabe... De los famosos.
1: No, ningún árabe se exhibiría así.
3: Exacto.
1: De pobre. Dos, ningún árabe se vestiría así.
2: Pero, ¿cómo eres pobre?
1: Ningún árabe es gay. Abiertamente, claro.
2: ¿Ese sí es gay?
3: No sé.
1: Pues no sé, pero parece.
3: Pero es que eso fue lo que dijo Aldo Redondo.
1: No tiene nada de malo parecer, ¿verdad?
4: Pero, ¿cómo habla Aldo Redondo? ¿Cómo habla?
3: No sé.
4: Como tú.
1: Como todos los señores gays de la televisión.
3: No, es que él. Le habían dicho, oye, lo que pasa es que esa chava tiene mucha lana, es millonaria. Y dice, no. Aquí nadie somos millonarios, tanto que estamos aquí, en la casa de los famosos.
2: Sí, claro.
3: Un millonario no se va a estar exponiendo de esa forma.
2: Claro.
3: Pero la verdad, la última edición de la casa de famosos que valió la pena por contenido para mí fue cuando estuvo Adrián Marcelo.
1: Pues claro.
3: La verdad.
1: Se metió el cerebro en todo, bueno, se hizo caca en su cerebro y luego se salió.
3: Sí.
1: Así de.
2: Pero nada más se tenía que salir él, se salieron hasta las marcas cuando estaba él, Marlín. No manches.
1: Pero qué tal el rating.
2: Sí, no, la verdad. Y sabes que a raíz de eso la gente ya lo que quiere ver es peleas así chidas.
1: Ay, qué barbaridad, qué horror.
3: A ver, peleas en mi casa, mejor veo la casa de los famosos.
1: Claro. No, pero está padre que se peleen.
2: Es que pasa en la casa de los cariñositos.
1: A exhibir sus locuras está bien. Si tú te metiste ahí a la tele para que todos vean lo loco que estás, tengo derecho a burlarme de tu loco.
3: Porque aparte no entraron gratis, les están pagando una lanotota a la semana.
1: Ay, me están afectando mi cerebro. Ay, sí, ¿para qué te metes, güey?
2: Oye, pero los primeros días como son los primeros, están tranquilos, ¿no? Toda armonía, pero ya empiezan a pasar los días, la falta de comida, los estragos, y es donde explotan, gordo.
4: Ahorita ya empiezan a ponerse ya de bandos y...
3: Porque se dice que la producción de Endemol y de Televisa sí les pusieron un ultimátum. ¿Saben qué? O hacen contenido... O hacen su
2: porque está abajo el rating.
3: Porque está muy abajo el rating. No, no hay
1: nada. ¿En la casa de los famosos? ¿Ahorita?
3: Sí, estaba de flojera.
1: ¿Por qué metan a Adrián Marcelo un rato?
3: Imagínate.
1: Y ya. Y, no, y al gato parado. ¿Cómo se llama?
2: ¿Al gato parado? ¿Cuál es el
1: gato? Oye, es que se viste de gato, güey.
2: ¡Ah! La danza.
3: No, con la que se peleó.
1: Gala
3: Montes.
1: ¡Ay, nuestra amiga Gala Montes! ¡Ay, qué barbaridad! Ya quedó desquiciada. Sí, quedó desquiciada después de que se metió a Dan Mateno con ella. Muy mal, amiga Gala, ya, se te ve más tu pancita ahora.
2: A ver, Marrambo, ayer en la noche, ayer que llegaste y viste la casa, cuéntanos qué pasó. La casa,
4: digo que se pelearon.
2: La pelea, pero ¿se peleó quién?
4: La Clitbo.

0: con el
1: Aldo Rendón.
0: Con el Aldo.
2: Pero oye, ya después se pidieron de hacerle Hochis. Primero se pide después, ay, discúlpame, pues, hermana, Hochis, yo no quería decirte.
1: Es Hochis, pero
2: ay, ya harto.
1: Después, o sea, le dijo de todo y ya después, ay, discúlpame, no quiero afectarte ni nada. O sea,
3: ¿quién le dijo a quién?
1: Aldo a Cintia. Y la otra, pues ya estaba bien enchilada.
2: No, y se ve que es bien brava la doña.
1: No, pues nada, pues ya se abrazaron, no pasa nada. Y
0: le aceptó las disculpas.
1: Es que también me quieren estar peleando. O sea, COVID 24/7 y estar peleado con alguien y pues estar
3: ay, ¿qué crees? ¿Ya se dieron cuenta que descubrieron los científicos? Que las playeras que se pone Aldo Rendón enorme
0: no son sabanas.
3: Son para tapar su barriga.
4: ¡Daniel!
3: Sí. Vale,
0: y el otro día, ya ves que usaba unos chores bien guangotes.
2: Ah.
0: Se sentó y se le veía.
1: No, ¿qué se le veía?
0: Las bolitas,
1: las
0: no me digas.
1: Las que andan viendo.
0: No, yo no, dijeron ahí en
1: las pilas.
2: Ah, ya. También a la Karina Torres luego se le anda saliendo. Le
0: ahí. Ay, ay, ¿por qué no me avisas?
2: Ay, anda enseñando.
1: ¿Cuál es Karina?
2: También.
1: ¿Cuál es Karina?
2: La amiga de
1: trans,
2: la Wendy.
1: La trans.
2: La perdida, la otra perdida.
0: Ah, no.
3: Pero eso se considera chichi. Porque no existían, o sea, es un implante.
2: Sí. No, pero si existen, es como el Mau, tiene sus chichis.
1: Lo llaman
0: son
1: chiches.
0: Originales.
1: Son chiches.
0: Pero son originales.
3: Pero es que chiche, que está mal dicho, chichi viene de amamantar. Ella no puede amamantar a nadie.
0: No
2: puede amamantar.
3: Entonces no es una chichi.
0: Entonces, ¿qué sería?
2: Es porque la canción Bubi dice así: qué bellos son tus senos de
3: porque
2: hombre.
3: Se la hicieron a este güey.
2: Ah, ya.
0: Sí me han visto.
2: Bueno, señor, ¿cómo se le diría entonces?
3: Su
2: pecho.
3: Ya,
2: su pecho, su pecho.
3: Su seno de hombre. Ese
2: es su seno de hombre.
3: Ah, no, porque no es hombre. Híjole, estamos cada vez peor. Nos dan
1: es una chica marciana.
3: No, ¿cómo
1: marciana? ¿Cómo?
2: Sí, porque todavía no se la quita. Ya
3: ah, bueno, marciana. Eso sí está correcto. Sí.
1: Chica, o sea, tiene marciana. Con chiches y macana.
0: Ah, ¿eso sí tiene pilín?
2: Sí.
1: Sí, tengo que hablar de
0: operada.
1: No, se ha operado.
0: Ay, Dios mío.
1: Pues no la ves que luego ahí te...
2: No te digo que se le vieron.
3: Ella se llama Karina, ¿qué?
1: Karina Torres, la licenciada Karina Torres.
3: ¿Es licenciada en qué?
1: No, pero esa es...
3: En licencia, como yo, en licencia.
1: Así le dicen en TikTok.
2: Oye, pero no fue la que en alguna ocasión se lanzó para algo en Guanajuato, diputada.
1: No, esa fue Las Perdidas, las otras. No recuerdo.
3: Es Las Perdidas.
1: Sí, es como un clan ahí, como...
2: Pero es Paola, creo que fue Paola la otra.
1: Paola.
2: Era Paola, la Wendy y esta.
3: O sea, eran tres las que se perdieron.
2: Sí.
1: No, fueron dos las que se perdieron, que fue Wendy Guevara y Paola, ¿no? Y ya después empezaban a hacer sus lives y se empezaron a unir más, ya le llaman como un clan o el multiverso de Las Perdidas, pura chica marciana.
2: Ah, ok. Entonces la que se lanzó en algún momento fue la
1: Paola.
2: China.
1: Ponle Paola.
2: Esta.
1: No, güey, la otra. No, la otra, la de esa.
2: Esta. Esta.
1: Ah. Ponle ahora PT. Porque la lanzó el Partido del Trabajo, güey.
3: No.
0: Claro, son muy trabajadoras.
2: Y esta es la Wendy.
1: Y es Paola.
2: La Wendy.
1: No, la Wendy es ella.
2: Y esta es Paola.
0: Wendy Carona.
2: Mira, pues ahí está, ya. Dice que hablemos de política. Oh, ¿quién nos entiende?
0: No, pues.
2: Dice, está bien que hablen de política porque son los únicos que sí hablan chingón y real. Y no de temas irrelevantes, ¿eh? Chiches, como dijera don Lord Moléculo.
1: No, nos damos puro comunicado de prensa.
2: Así es. Así es, oye. Y ya que estábamos hablando de acá de jalarle las patas a...
0: De jalarle los hilos al papalote.
2: Ajá, y hablando de todo eso, reapareció Chente.
5: Vicente
2: Fox, y mira lo que dijo. Fox sorprende al reconocer por qué AMLO ganó en 2018.
3: Qué bueno que lo reconoció, porque nadie sabe por qué ganó.
2: Mira, nadie. Mira, esto fue lo que dijo en una entrevista para El País.
5: Entra López Obrador y nos sorprende a todos. Y eso nos puso a reflexionar. ¿Qué hicimos mal para meter ese chavista? De ser esa clase de gobierno. Y lo que hicimos mal fue sí olvidarnos en la realidad de los pobres, de los que menos tienen, de los que no tienen oportunidad. No hicimos suficiente ni los empresarios, ni los gobiernos para que la gente que fuera ciudadana estuviera con su gobierno. O sea, buena parte de la culpa la llevamos nosotros. Me muerdo la lengua, pero voy a decir porque es a favor de López.
2: ¿Cómo le dijo?
5: Del pinche Lopitos que destruyó el país, pero tuvo una buena medida.
1: Tampoco lo destruyó.
5: La mera hora vino un angelito del cielo y le dijo, sube los salarios, sube el salario mínimo. Yo tuve esa oportunidad, yo discutí ese tema con los empresarios. Cuando yo mencionaba el tema del salario, de subirlo más a prisa, que pagaran mejor los empresarios, la respuesta era negativa y rotundamente en contra.
3: Yo estaba con mis pantalones de pana. Tiene razón, onda, ¿eh? Destruyó el país López Obrador, sí. Tiene razón. Claro que sí.
0: Pero también dice que reconoce que
3: es una... ¿Cómo se llama? Reconozco que hicimos... Pues sí, güey, que te tardaron tanto tiempo en darte cuenta. Por eso están como están, cabrón. O sea, de verdad.
2: De verdad está muy mal el Partido Acción Nacional, Marlene Weiss. ¿Quién está más mal?
3: El país está terriblemente mal, pero también por culpa de ellos. ¿Por qué está mal su partido? Porque todo lo hacen con las nalgas. Tú nada más date cuenta dónde gobierna el PAN. En ese, salvo sus excepciones... ¿Dónde gobierna? O sea, lo rebasó Movimiento Ciudadano, cabrón.
2: ¿Y quién estará un poquito más peor? ¿Pior? ¿El PAN o el PRI?
1: Todos los anteriores.
2: Todos los anteriores.
3: No, hombre, el PRI, güey.
1: Que muchos de Morena ya son también el nuevo PRI, les dicen, ¿no?
3: Ahí es donde puede ser. ¿Qué quieres? ¿Rateros o pendejos? Cualquier cosa. ¿Por cuál te vas?
0: ¿No hay otra opción?
3: ¿Qué?
0: ¿Hay otra?
3: Es que tocaba, ¿no? Dice, no vamos a ir los nombres, pero decían que en México tocaban un presidente ratero y un presidente pendejo. Un presidente ratero y un presidente pendejo. Hasta que llegó uno que tenía los dos.
1: No. Cálmate, Marlingua,
0: no,
1: por favor.
0: No estás diciendo nombres.
3: ¿Por qué te pusiste el saco, tu güey?
1: No, me estoy poniendo morado.
0: No, no dijimos ni nombres.
3: No, dije, no voy a decir los nombres. Y no era a quien te referías.
1: Mira, México no aguantaba otros 6 años... en manos del PRI o del PAN. No aguantaba, ya no había forma. Pues iba a explotar literal esto.
0: ¿Y ahorita qué está pasando?
1: Bueno, a ver, es que depende con
3: ¿y luego qué pasó?
1: El cristal donde lo veas. Yo entiendo que hay muchas
3: deficiencias. Es que fíjate la deficiencia. El PRI tardó, no defiendo a ninguno, todos una bola de rateros y igual de ineficientes.
0: Sí. Ah, si les pierdes al Calderón.
3: 70 años del PRI y se lo acabaron. Luego 12 del PAN y se lo acabaron.
0: 12 nada más.
3: 12 y estos cabrón en 6, güey. 6.
0: 8, ya van 8.
3: Son
0: ya
3: va pa 8, 10 ya va pa 8. Veces menos eficientes, cabrón.
1: No. Bueno, han habido cosas buenos resultados. Y malas.
2: También no ha habido nada bueno en este gobierno, Marlín.
1: Sí, ha habido un... A ver, dime, Marlín, dime por lo menos.
2: Vamos a corte y regresamos.
1: Hazte una sola cosa, me lo dices después del corte.
3: ¿Una cosa buena?
1: Una cosa buena, una.
3: Pero la presidente no es nada tonta, es una mujer muy inteligente.
1: Ay, Marlín, bueno.
3: Siempre lo hemos dicho, ¿verdad?
2: Sí, siempre lo he dicho.
3: Que tiene lo malo, que tiene un AMLO malo que le brinca aquí. Diles que no te robaron el año. Diles que vas a ese tipo de pendejadas de Morena. Diles que se va a llamar Paso de los Pueblos Indígenas. El actual gobierno y el anterior tienen necesidad, por alguna extraña razón, de desaparecer el pasado, todo. ¿Por qué? Porque son tendenciosos. O sea, si ya tu gobernador salió una rata, mételo al bote, güey. Sí, no te debe de temblar la mano. ¿Tiene 3? No te ardas y empieces a buscar errores en otros gobernadores.
0: Yo creo que hablaría mejor de ellos.
1: Que empiece por su casa a castigar. Exacto. A
3: el que sea, güey, claro, el que sea.
1: Eso sí, completamente.
3: O sea, ya te descubrieron, pues por ni modo, duro, ya. Y tienes todos los argumentos para darle también a los otros. Pero no puedes ir que sigas insistiendo. No nos han pasado los pruebas de Rocha Moya. No, güey.
1: No, pruebas, es lo que dice.
3: Pero espérate. En cualquier juicio, no te van, pregúntale a un abogado, no te pueden pasar las pruebas, porque son las pruebas. Entonces, si te las paso, ya vas a saber de qué por dónde va el pedo, ¿no?
1: Yo creo que quedaría mejor, como dice la marrana, la presidenta y la 4T, que pusiera el ejemplo.
0: Claro.
1: Pues, sí, primero vamos mejor por los nuestros, en por nuestros la corruptos, riegan. Porque son corruptos, pero son nuestros.
3: No puede estar protegiendo a los hijos del peje.
1: No.
3: O sea, todo lo que sale de ese partido no se puede tocar. Pero son temas de corrupción bien grandes.
0: Hay muchos.
3: A ver, hay 3 senadores de la República que están implicados en pedos gravísimos.
1: ¿No hay más? Seguro.
0: Te voy a dar uno nada más, uno y ya.
3: Y siguen ahí.
0: ¿Cuál es el tema de Segalmex?
1: Ajá.
0: Nada más Y de ahí gusta, güey. Muchísimos. No, nada más este de Segalmex. Estaba.
3: O sea, dirán lo que. Lo que sea de mi Quique.
4: Tampoco Martín, venga. O sea,
3: ahorita que regreses, espérame, ahorita que regreses. Ahorita que regreses del corte, me das el dato, por favor, de cuántos gobernadores del PRI metió a Peña Nieto a la cárcel. ¿Y vamos. ¿Cuántos lleva Claudia?
1: Te voy a dar todavía un dato todavía.
2: Peor. Vamos a rola.
0: También me contestas, sí, ¿por qué no hablan de Peña Nieto? ¿Por qué?
4: ¿Por qué pasó sin Peña
3: Nieto? El ingeniero.
4: Sin Peña Nieto.
2: Vamos a rola y regresamos.

0: 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Son las 2 con 48 minutos.
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0: 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Son las 2 con 51 minutos.

0: Eso dice por acá, oigan, a ver, espérame, no, los mensajitos que llegan. Ahí te va, Dice, saludos, tripa marrano, mapache, licenciado Marlín. Qué bueno que ya regresó al programa. Estaba por los suelos el rey. Ay,
1: es que me habían corrido.
0: Llévatelo
1: a ti. Es que empezaron a correr a Luis Cárdenas, a Carmen Aristegui, la chingada. Y pedo de Pedro Ferriz.
2: ¿Todavía vive Pedro Ferriz?
1: No, hijo. Claro, sí, sí. Sí, oye, el hijo sí está bien luria.
3: Pues, a ver, muy respetuosamente y reconociendo la trayectoria de los tres señores...
1: El abuelo, Pedro Ferriz de Con.
0: ¿Sí? De Con de Drácula.
3: También se le patinó el coco al final.
1: Al último.
3: Era el que hablaba ya de marcianos y que había platicado con marcianos y la chica. A Pedro Ferriz, hijo, también se le empezó a patinar. O sea, me refiero a patinarse el coco ya que pierde la objetividad de repente y empieza a creerse cosas como que iba a ser presidente de la República.
0: Ah, sí, cierto, sí, quería ser independiente.
3: Y el hijo, no, pero pues también de familia puede ser, cabrón.
0: O sea, ¿no has escuchado al
3: hijo? A mí me parece que es bueno, el hijo es demasiado agresivo, no tienes por qué vituperar en contra de la presidenta de México.
1: Pues no, y aparte es grosero, o sea, es mala leche. Oye, pero aparte critica, ¿es cierto que lo encontraron con una chica marciana? Es lo que se dice.
3: ¿A quién? ¿A Pedro Ferriz? ¿Qué tiene de malo?
1: Hija, no, pero que él critica eso y se pone a pelear
3: a Pedro Ferriz, de Santa Cruz.
1: Ajá.
3: El papá era Pedro Ferriz Santa Cruz, ¿no? Y el hijo Pedro Ferriz de Con.
1: Ajá, Pedro Ferriz de Con.
0: Ah, sí, claro.
1: Y el otro
3: es... Pedro Ferriz hijo, o sea, bueno, el del medio.
0: El del medio.
3: Le filtraron un audio con una novia.
1: Con una novia, un amante. Sí, sí, sí.
0: Sí, sí, claro.
4: Oye, entonces ya la
0: pregunta. ¿Y el hijo es el que dice?
1: El hijo, Pedro.
0: El hijo, Pedro Ferriz. ¿Qué dice? Que tiene afición por los de...
1: Pedro, no sé. Pedro Ferriz Híjar.
3: ¿Pero qué tiene?
1: No, nada, que pues él como muy conservador y todo, y también lo cacharon con...
3: Pero no es conservador, güey.
1: Pues sí, bueno, él dice...
0: Pero lo contrario, ¿no?
1: No.
4: Pero ese viejo es re grosero.
1: Sí, sí, sí, es grosero.
3: Lo único que digo es...
1: Y yo creo que también...
4: Ay, le dice bien fue a la presidenta ese viejo.
3: No, y sí, no tiene sentido de que insultes a la presidenta del país. O sea, no, es la máxima autoridad y la máxima figura de este país.
1: Y hay que respetarla. Mujer, ¿no? Padre, ¿no?
4: No, sea mujer, sea hombre, lo que sea, tiene que respetarlo, Marlene.
3: Sí, a la máxima autoridad del país se le tiene que respetar.
4: Ahora sí, ¿cuál era la pregunta que antes de irnos a la rola y al corte?
3: A ver, dime, por favor, ya investigaste cuántos gobernadores del PRI metió a Peña Miente.
4: Es que te estás haciendo waiting, Wiricho.
1: Espera, son varios, por ejemplo, el de Veracruz.
3: No, son varios, come pedo. ¿Cuántos?
0: ¿Cuál de Veracruz? No, al de Tamaulipas, ¿te acuerdas? El de Tamaulipas.
3: Son un chorro, güey.
0: Tomás, ¿no?
4: ¿Qué fueron los más para atrás?
3: ¿Cuántos gobernadores metió a la cárcel Enrique Peña Nieto o se metieron en su sexenio que pertenecían al Partido Revolucionario Institucional PRI?
0: ¿Cuántos?
3: ¿Cuántos fueron?
4: Ah, espérate. Su amigo el taxista.
5: De gobernadores del PRI encarcelados en su sexenio. Entre los casos más sonados están Javier Duarte, Roberto Borge, Tomás Yarrington y Eugenio Hernández. Guillermo Padrés también fue encarcelado, pero él era del PAN, no del PRI. Si quieres, te...
3: ¿Cuántos ha metido de Morena, López Obrador y Claudia Sheinbaum en sus respectivos sexenios?
5: Dame un segundo.
4: Dale un segundo.
5: Gracias. En los gobiernos de López Obrador y hasta ahora en el de Claudia Sheinbaum no hay gobernadores de Morena encarcelados.
3: No, ¿y cuántos tienen problemitas? Chingo.
0: Ahí de
3: todos.
0: Se te borró la
1: sonrisa. No, es que justo estaba viendo un podcast, una entrevista con Javier Duarte, el que está encarcelado, exgobernador de Veracruz, donde le preguntaban precisamente eso. Oye, pero pues su mismo presidente de su partido, pues finalmente lo encarceló. No, espera, pero ¿qué fue lo que dijo? Y se me hace algo muy coherente. Recuerda que en ese sexenio estaba el asunto del Ayotzinapa, de los 43 estudiantes desaparecidos en Guerrero, ¿no? Obviamente, pues querían tapar con más cortinas de humo y más... Eso era, lo sabemos, era parte del PRI en ese tiempo, del viejo PRI.
3: Entonces, no dijo nada.
1: No, pero es que... No, ya está, pero ¿qué ¿verdad? No había gobernadores de Morena en ese tiempo además.
3: Oye, López Obrador,
1: ¿a quién iban a meter a la
4: Sheinbaum? Ya deja mi cabecita de algodón.
1: ¿Iban a meter a los mismos gobernadores del mismo partido?
3: Oye, no, dice, a ver, aquí está, hay Rocha Moya, Adán Augusto. Sí, güey, era gobernador de... Tabasco, Adán Augusto, Rocha Moya, Laira Sansores, la vieja de Veracruz. Hay chorro que tienen problemas, problemas de verdad.
4: Pero bueno, si no hay pruebas.
1: Si no hay pruebas, también es importante que alguien ponga una denuncia.
3: De Rocha Moya no tienen pruebas, ya lo está solicitando la máxima autoridad de Estados Unidos.
1: En el caso de Laira Sansores, en el caso
3: la de Tijuana, que anda negociando. Esa vieja es el único político que yo conozco que tiene todo para ser acusada por traición a la patria.
1: ¿Y Real Capus también? ¿La de
3: no,
1: Pan?
3: No.
1: ¿Por qué?
3: Ella no traicionó a la patria. Traición a la patria es ir a vender información a cambio de beneficios personales a sistemas de inteligencia o militares extranjeros. Eso hizo Maru Campos, la de Tijuana.
1: María del Pilar.
3: Sí,
1: pero
3: eso hizo.
1: Pero ¿qué hacen unos agentes?
3: Ese es otro pedo.
1: En nuestro país, en ese estado.
3: Ese es otro pedo. No es traición a la patria. Puedes llamarle como quieras. Pero no vendieron información ni
4: nada.
3: Esa señora dijo, tal cual de sus palabras, dijo, yo les voy a proporcionar todo lo que pase en las mesas de seguridad. Eso es de seguridad nacional. Es información de seguridad nacional que le va a brindar ejércitos extranjeros. Es traición a la patria. Y según la Constitución, creo que hasta la pueden fusilar.
4: Híjole. ¿La pueden qué?
3: Ay, caray. La pueden fusilar. Busca. ¿Cuál es la
4: pena? Ya nos damos.
3: Por traición a la patria era en
6: México. Mañana le seguimos, ¿eh?
4: Vale, seguimos. Mañana. Pero vengan, güey, porque empezamos bien ya lunes, martes y ya no vienes tú. O este güey se va de borracho.
3: No voy a venir.
4: No, pues es que de repente.
3: Si no me vas a estar diciendo cuando yo haga las cosas,
4: ay, mano. Ver,
6: no prometo nada porque yo no he salido de
3: vacaciones. No, acá no.
4: Ya nos vamos, que tengan excelente
3: día. Nos vemos mañana.
4: Adiós.
7: 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Son las 3. Son las 3 en punto. 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

0: 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Son las 3 con 20 minutos.
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Son las 3:27.

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Son las 3 con 30 minutos. 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

0: Son las 3:50.
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Son las 3:55.

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0: 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Son las 4 en punto.

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0: 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Son las 4 con 20 minutos.
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0: 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Son las 4 con 50 minutos.
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Son las 5. Son las 5 en punto. 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

0: decirles algo. Aquí están las noticias que se perdieron por andar de güeyes viendo cositas que no deben en internet. Las noticias que se perdieron por andar viendo cosas que nada les dejan. Por eso dijo la señora o el señor aquel.
1: Si ya no se compone ni con un Cristo de oro.
0: Y no se va a componer. Oigan, un hombre escondió el cadáver de su madre, sí, de su mamá, en un congelador durante casi 3 años.
2: ¡No, man!
0: 3 años. Un hombre de 60 años, ya viejo, güey. ¿Qué nos dicen? Este güey ya estás grande, güey. Sesentón. Christopher Phillips fue sentenciado en Reino Unido a 2 años y 4 meses de prisión después de mantener un cadáver de su madre ahí en su casa por la mamá, 89 años, la señora Sylvia Phillips, dentro de un congelador en la sala de su casa mientras seguía cobrando los beneficios de la doñita ahí en el congelador. Déjenme decirles que doña Silvia murió el 8 de marzo del 2023. 2 días después su hijo compró un congelador típico así, arcón, y colocó ahí el cuerpo a los 2 días. El cadáver permaneció oculto casi 3 años hasta que la policía lo encontró en febrero del 2026 en la vivienda de Port Cal, en Gales del Sur. Durante ese tiempo recibió, óiganlo bien, alrededor de $100,000.
2: ¡No!
0: Correspondían a lo que es la pensión y también a diferentes ayudas gubernamentales de la madre. También continuó recogiendo sus medicamentos. O sea, este güey lo hizo bien. Iba a recoger los medicamentos de la doñita. Y también decía a las personas del médico que su madre no quería acudir a las citas. Pues se me está yendo el pezón. Decía, mi jefa no quiere ir a las citas, pero nomás vengo por la medicina, ¿verdad? Entonces, que tampoco quería ir a hacerse los estudios, él decía. Cuando la policía oficialmente preguntó por ella, Phillips aseguró que estaba en Londres, porque Gales está al norte de Londres. Dale, madre, todo el mundo van a ir. La cosa es de que ahí estaba la doñita congelada. Y él dijo, no, mi jefa anda allá en Londres. Así como nosotros diríamos, mi jefa ahorita anda visitando a mi tía. Bueno, Phillips aseguró que no quería separarse de su madre porque era extremadamente cercanos. O sea, eso fue lo que él dijo ya cuando lo agarraron. Dijo, es que yo no me quería separar de mi jefa, era muy cercano a ella. Eso dijo en su defensa. Afirmó que ocasionalmente, óiganlo bien, se sentaban junto al congelador él. Y dice, yo me sentaba ahí a un lado del congelador y hablaba con mi jefita de programas de televisión. Incluso hasta la agarraban en la mano. O sea, mientras veíamos esos programas y hablamos de esos programas. No, se declaró culpable de impedir un entierro. Eso es, se declaró culpable de impedir el entierro legal y digno de 2 cargos de fraude por informar de la muerte y por no informar de la muerte y continuar recibiendo el dinero. O sea, este güey no informó, agarraba lana y eso fue lo que dijo la juez. Dijo, este es un caso muy grave, dijo la juez, y que aumentaba por haber ocultado la muerte durante tanto tiempo y por haberse beneficiado económicamente de eso, ¿no? La causa exacta de la muerte de la señora Silvia todavía están viendo qué es. Así ya como vieron cómo este güey, dijeron, hay que investigar bien cómo murió la doñita. Dicen... Eso yo ya, eso son cosas que yo ya vengo pensando. Aquí les va. Número uno. Dice que la agarraba de la mano a veces y le hablaba de programas de televisión, pero ya neta yo no le creo a ese güey. Así como es, te aseguro nomás le agarraba la mano cuando ese güey tenía mucho calor, güey. Ay, jefita. Sí, güey, tan ventajoso, ¿no? Dicen que se sentaba junto al congelador a platicarle de las series que veían juntos. Hey. Lo bueno que un día la jefa no le dijo, ya cambia, le dijo, esa ya la vimos. ¡Ay, papachita! ¡Resorte de la resortera! ¡Aquí donde usted quiera! ¡Ay, papachita! Fíjense ustedes, amigos, ¿eh? Cuando los amigos le preguntaban por su mamá, él decía que, pues, que ya no le hablaba, güey. Dice, no, ya no me habla mi jefa últimamente, está muy fría conmigo. ¡Ay, papachita! Oye, güey, la señora...
3: Cuando me muera, yo no sé qué vas a hacer.
0: Y ese güey, pues te voy a congelar, jefa. Pero no le decía, güey, nomás pensaba, ¿no? Y es que la gente siempre dice, yo no sé qué vas a hacer cuando me muera. Y él, ay, no he visto lo que hacen los de la Michoacana. Bueno, señores, güey, hacen paletas, güey. Oye, a la señora no la enterró.
2: No.
0: No, y bueno, por eso decían, ¿no?, que no le dio un entierro junto. A los que sí se enterró fueron a los del gobierno con $100,000, ¿no?
2: ¡Oh!
0: Pero hasta el...
2: ¡hasta el fondo, papá!
0: Oye, cuando entró la policía, cuando la policía supo que este güey andaba haciendo esto, ¿cómo, qué crees que le pasó, güey?
4: ¿Qué le pasó?
0: Ese güey se quedó congelado, dijo. ¡Ah! ¡Ya valió mal! Y bueno... por último, fíjense qué hipocresía de la policía, güey. Muchas personas tienen a su mamá en la sala, ahí, cremadas. Ah, pero no la tengas congelada, porque me dan un pedo.
4: ¡Malditos!
0: ¡Y el bonus! Tranquilos, muchos van a decir, ese Erasmo no tiene madre. Yo sí. Ese güey no. Regresamos.
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0: No digo por todo lo que hizo, güey.
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0: eso, noticias que se perdieron por andar de güeyes viendo otras cosas en internet, ¿sí? Por andar viendo, no se perdieron esto. Fíjense que en Los Ángeles, ya saben que es bien caro, hay mucha gente viviendo en la calle, pero ¿qué creen? Son bien inteligentes los de la ciudad, güey.
1: ¿Qué?
0: Ya va a haber nuevas villas, mini casas en Los Ángeles. Para los que están viendo este video, ahí están, miren.
1: Ah, están chiditas, ¿eh?
0: Chiditas, no manches, güey.
1: Güey,
0: esas son las casitas que van a inaugurar en Sun Valley. Así es, una nueva villa de minicasas va a ser como si, olvídense, güey, eso de los de allá de Brasil, las favelas, güey, no, hombre, son mansiones. Esto lo van a hacer para los que viven en la calle, estas minicasitas, son 84 minicasas con espacio para 208 personas. Sáquenle la cuenta, 82 casas, 280 personas, como de a dos por casa, ¿no?
1: Aproximadamente, sí.
0: Muy bien. Y dicen que van a funcionar temporalmente mientras encuentran una opción permanente para la bandita que vive en las calles. La alcaldesa Karen Bass dice que la idea es reducir el uso de los moteles, bajar los costos y sacar más personas de las calles. Porque a veces el gobierno da moteles a la banda y dice, no, mejor casitas y ahí no pagamos tanto. Bueno, y esto apenas empieza el plan de la ciudad. Contempla construir más de 500 mini casas en diferentes partes de Los Ángeles para esta bandita. La concejal Imelda Padilla aseguró que no se trata solamente de darles un techo, sino de ofrecerles dignidad, estabilidad y primer paso para construir su vida. Ahora la pregunta es, ¿crees que las minicasas realmente van a ayudar a resolver este problema de las bandas sin hogar en la calle en Los Ángeles? La respuesta, queremos saberla, pero bueno, yo miré las casas, güey, son tan chiquitas, que, güey, entras de frente y no puedes darte la vuelta, tienes que salir así de reversa, güey.
1: No,
0: ¿qué, güey? Güey, con decirles que dentro de estas casitas tú quieres cambiar de opinión y te tienes que salir, güey. Si te metes una cama de esta casa, güey, te duermes afuera. O sea, si metes una cama, dices tú, güey, o la cama o yo. O sea, que tú tienes que decidir. Oye, el baño también es la sala. Oh, y la cocina. Y el balcón. Y el cuarto. Todo, güey. Oye, güey, dicen que si abres el refrigerador, güey, tienes que cerrar la puerta de la casa. O sea, hay un pedo ahí.
1: Ah, no va.
0: Dignidad, dicen, güey. Dicen que para estirarte, güey, tienes que pedir permiso al vecino, güey. Así, ¡aguas, vecino! Oye, si tienes invitados a cenar o a comer adentro, tú entras, dos o tres, otros entran por la ventana, la cosa estar ahí reunidos, güey. Como si fuera una barra.
1: No te pases.
0: El recorrido para conocer la casa dura 2 segundos. Y eso es yendo despacito. No necesitas wifi, güey, porque agarras la del vecino, güey, tan cerquita, a huevo, aunque no quieran, güey. Ese es el wifi de todos. Oye, güey, dicen que si roncas, no nomás despiertas a los de la casita donde vives, sino también a 3 casas juntas despiertas con estas mini casitas, güey. Es lo que es. Ay, güey, ya me cansé. Oye, se casó Cristiano Ronaldo. ¡Ay! ¡Qué chido!
1: No manches.
0: Es más, por eso ando así, como Cristiano Ronaldo. ¡Sí!
1: Das mamey, ya más que el doggy, ¿eh?
0: Se casó Cristiano Ronaldo, Garbanzo, habla con eso el doggy, yo soy el Erazo, ahí no me andes con esas jutadas. A mí déjame decirte que Cristiano Ronaldo se casó con Georgina, ¿eh? Mi novia, güey, me dijo, Erazo, ya ves, ¿no?, que no se casan últimamente. Le dije, sí, pero Georgina está bien buena. O sea, también, hay banda que quiere hacer lo mismo que los otros, ¿verdad? Porque una vez me dijo, ay, Erazo, mira cómo besan. Estamos viendo una película, la de Spider-Man, ya ves que el último se besa. Dice, mira, yo veo cómo se besa. Le digo, sí, pero eso, güey, le andan pagando. O sea, también, no te pases. Pero, señores, se casó Cristiano Ronaldo. Fue una boda después de 10 años juntos. Llegaron al altar. Se conocieron en el 2016. Ella trabajaba por una tienda de Gucci, ¿verdad? Y ahí es donde él iba a comprar. Y después, pues resulta de que se enamoraron. Ella morra es argentina. Cristiano Ronaldo es, de Portugal, o sea que Cristiano Junior, que nació en San Diego, ese güey puede jugar para Cabo Verde, que es donde es la mamá de Cristiano Ronaldo, sus raíces.
1: ¿Es caboverdiana?
0: Sí.
1: No mames.
0: Y puede jugar para Portugal, y puede jugar para Estados Unidos, y puede jugar para Argentina, o para Inglaterra, que es donde también tuvo la ciudadanía por mucho tiempo, donde vivió Cristiano Ronaldo.
1: No mames.
0: Así que sí, güey, así es esto, señores. El anillo de compromiso fue una locura. Expertos Dicen que costó alrededor de 1.5 millones de dólares, güey, lo que no vamos a ganar en nuestra maldita vida. Ese güey lo gastó en un anillo para Gina. Dijeron, oye, no es mucho. Y dijeron, no, caro el de ella.
1: Oh.
0: La propuesta no estaba planeada. Cristiano Ronaldo, pues se casó. Yo pienso que esto lo hizo, güey, como para borrar que lo del mundial, ¿no? Así de que...
2: Oigan, por ser guapo, ser rico...
0: Eso dijo Cristiano, ni siquiera, dice que ni siquiera se rodeó. Cristiano reconoció que fue una propuesta improvisada y que no estaba, pues, preparado para hacer esto, y de volada se armó, así que se armó la fiesta, Garbanzo. Lo único que sí te puedo decir es de que hay gente, güey, que tiene cosas que no usa. Por ejemplo, ellos usan lavadora. Cristiano usa lavadora, güey.
1: Ok. ¿Y Georgina?
0: No, digo... ¿Para qué usa lavadora si tiene un hermoso lavadero ese? Señores, felicidades, que vivan los novios. Cristiano Ronaldo se cansó de ser feliz. Así que vamos a ver qué pasa. Tú ya tienes muchos niños, ¿no, güey?
1: ¿Cuántos son? Como tres, ¿no? ¿Cómo? Bueno, de los que no se saben, en Las Vegas también hay dos, tres.
0: Mi tío dice que ya tiene como cinco niños. Mi tío tiene como siete, güey, pero Cristiano sí tiene dinero para mantenerlos.
1: ¡Ah!
0: Ya regresamos, señores.

0: Famosos, día número 2. Y bueno, después de que anoche ya vimos en las cámaras cómo Erasmo se cambió de cama con el Celeno, lo cual eso no estaba en el script, ¿o sí?
1: No, es que me dio miedo anoche y yo nunca había estado en una casa tan grande y yo lo único que vi fue unas piernotas y dije, papel de aquí soy. Gracias, mi Juan Gabriel.
2: Es que lo que pasa, Choco, anoche estuvimos diciendo historias de espanto, de historias de así como la Llorona.
0: ¿De miedo?
2: De miedo.
0: Oh, my God. Bueno, más adelante vamos a escuchar algo de eso. Así que el día de hoy sé que estaban preparados. Les había comentado que íbamos a hacer stand-up comedy, ¿ok? Vamos a ver un stand-up de, va a ser rápido, de un minuto y medio más o menos, en promedio. Así que ya están listos con sus stand-ups.
3: Practicamos toda la noche. Yo no dormí.
4: Yo tampoco, Choco, yo porque está, bueno, porque roncaba acá.
5: Y oye, yo nunca digo esto de chistes y eso, yo estuve ahí todo desvelado, traigo unas ojeras, ay, parezco oso panda.
1: Yo también ando bien desvelado, Choco, pero ya estamos listos, nos preparamos para este reto que se llama el stand-up comedy.
0: Muy bien, bueno, les tengo, lamentablemente, el stand-up comedy lo vamos a cancelar el día de hoy.
3: Ah, ¿cómo que vas a cancelar? No se dice.
4: Desvelamos, trabajamos.
2: Tuve que dormir afuera ayer porque Doggy no le cansa.
4: ¿Cómo que se va a cancelar?
3: Oye, practicamos ranchero chido.
4: ¿Qué clase de...?
1: Ahí estuvimos entrenando como si fuéramos a hacer una quinceañera. Ahí estuvimos entrenando ayer. Y como que ahora que siempre no.
0: Bueno, ¿saben qué? Sí va a ser, pero va a ser... Ahora quiero que tú, Garbanzo, escojas a alguien a quien le vas a decir de qué se va a tratar su comedia.
4: ¡Ah, eso me gusta!
0: Así que tienes que escoger a alguien de aquí.
4: A ver.
0: De los cinco que están frente a ti, ¿quién de ellos te gustaría decirle de qué se va a tratar su comedia?
3: Soy Choco, pero practicamos algo.
4: Cállate, soy ya.
0: Quiero ver qué tan creativos son.
4: Yo quiero escoger a ti. A ti, Celeno.
5: A mí, ay.
0: Celeno, tienes exactamente un minuto y medio para hacernos reír. ¿De qué se trata, Garbanzo? ¿Tú decides?
4: El tema para ti, Celeno, es viajes.
5: ¿Viajes?
4: Viajes.
5: ¿Viajes?
4: Viajes.
5: ¿Viajes de cuáles?
4: Viajes, de los que tú quieras.
0: No, no, está haciendo para pensar.
4: Sí.
5: ¿Viajes de qué? ¿Cómo te vas? Sino...
4: Yo no sé, viajes.
5: Ok, bueno.
0: Corre tiempo, un minuto y medio.
5: Ay, bueno, gracias por estar aquí con nosotros. Bueno, ¿qué les parece? ¿Se acuerdan de cuando ustedes antes viajábamos y que compraban sus boletos en las agencias de viajes? Que llegabas y te daban tu boleto y llegabas ahí ahorita con un clic, ¿no? Compras tus boletos y dices a dónde vas a ir y ves fotos y todo, y antes no. O sea, escoges hasta tu asiento. Casi hasta te dan la foto de quien ve en un lado de ti. Y antes era así como que llegabas ahí donde comprabas tus boletos de avión. ¿Y quién estaba? Un señor que vendía rines, que vendía tarjetas de para hacer llamadas a no sé dónde. Y todas se llamaban travel, ¿no? Travel en español es como meterte en problemas. ¿Cómo se dice meter en inglés problemas?
4: Trouble.
5: ¿Y viajar?
4: Travel.
5: Ya ve, se oye igual. Wow. Porque era meterte en un pedo, llegabas. Y llegabas ahí con la señorita, tu boleto. ¿Dónde el boleto? Lo dejé en la casa. El boleto. Y ahí ya ves que la mayoría viajan hasta 3 horas para ir al aeropuerto. Era de veras muy feo llegar ahí con estos lugares donde no, ni siquiera sabías dónde ibas a volar. Por eso se les cayó Taesa, ¿se acuerdan?
4: Sí.
1: Por lo del boleto.
5: Iban fumando en aquellos tiempos y yo veía a la gente más sana y ahorita no fuman y todo, ya están todos enfermos. O sea, ¿o serán las maruchas que te dan ahí en Vivero Bus?
4: ¡Bravo! Muy bien.
5: Oye, yo protesto, yo no estaba listo para esto.
4: Nadie
5: estaba a mí, ¿por qué no lo están dando así?
4: Te salió bien.
3: Pues el garbanzo dice...
2: El garbanzo no tiene...
3: De calidad, el todo está bien.
4: Exacto. Oh, pues entonces, pregúntale
1: a mí la neta sí me gustó, a mí sí me gustó.
4: A ver, dile algo a él, Doggy.
1: A mí sí me gustó.
2: A mí no.
3: No, es que tú no tienes control de calidad, por eso se fue, al carajo. Por eso se fue al carajo el perrón de la mañana.
4: Sí.
0: Y... bueno, a ver, ya, muchachos, te toca a ti, Seleno, ahora tú escoges a alguien.
5: Yo escojo a el Diablito, y tú, Diablito, vas a hablar de los niños recién nacidos. Yes.
2: Bueno, no sé si es que no sé, vi de repente, es que vi a un niño, ¿verdad? Ese niño era yo, y luego, no, en serio, aquel día vi un niño que nació, y de repente vi que tenía una cabeza como de yo no puedo improvisar así. Tenía una cabeza así de papa. Y de repente vi que tenía como dos ojitos. El niño. Y luego me dijo, ¿tú eres mi papa? ¿No? No puedo. Muy difícil de hablar de los niños el día de hoy porque casi los niños de hoy no te ponen atención, los niños. Es difícil que nazcan, ¿no? Los niños de hoy, salió uno así medio chueco, ¿no? Y sí, gracias por venir esta noche.
0: Gracias, me encantó.
3: Te gustó Garbanzo, ¿no?
4: Está chistoso.
3: ¿Qué hubo?
4: Es chistoso.
3: Este hoy no tiene control de calidad. El día que hagas un restaurante me dices para no ir.
4: Es más, aquí la que le tiene que gustar es a la Choco. ¿Tú qué?
0: Bueno, a mí no me gustó tampoco, pero no importa. A ver, vamos ahora con ¿quién, Diablito?
2: Ranchero Chido.
4: ¡Carajo, Diablo!
2: Y se trata de un hombre sin un brazo.
4: Un hombre sin un brazo. Fíjense que había una vez un muchacho que no tenía un brazo allá en el rancho. Estaba feo porque todos siempre salían con el chistecito mismo de, échame la mano. Entonces este muchacho decían que era muy buena gente, que le echaba tanto la mano a la gente que se quedó sin mano. Entonces cuando decían que viene la gente y le decía, ay, mano. Y Lolo se enojaba. No tiene una mano. Y luego le decían, te va a salir más barata las camisas de manga larga, porque nomás te van a hacer una, le decían él. Y luego alguien vino a quererle dar una mano así, como de esas de plástico. Y entonces como no tenía novia, que le dijo que le hiciera la manilla como pues si estuviera agarrando una zanahoria. Como si estuviera agarrando una calabacita.
3: No más.
4: Entonces la usaba, pues le decían, ¿Para qué la usaba así? ¿Para qué? Con la manita así como si te hiciera rayando la mano así, con los dedillos así. Así la mandó a hacer. ¿Para qué creen que la quería?
2: ¿Para qué?
3: Pues para tocarse solo, masturbarse.
4: ¿Para rascarse? No, la quería para abrir las cervezas. Le hacían así, le decían el que andaba abriendo las cervezas. Entonces un día me acuerdo que le hicieron enojar a unos chiquillos y les dijo, cálmense, les voy a dar un manotazo. Y no le hacían caso. Y que se quita la mano y que le da un manotazo al chiquillo, que lo desmaya, un manotazo ahí en el lomo.
0: Se acabó el tiempo.
3: ¡Wow! ¡Qué barro! Eso sí está bueno.
4: ¡Qué barro!
6: Ahora yo quiero escoger a ¿cómo se llama? Al Doge. Yo quiero escoger al Doge.
4: A ver.
6: El Doge. ¿O tú ya dijiste, ah?
4: No.
6: Ah, entonces yo te escojo a ti, Garbanzo. Te escojo a ti primero.
4: Ok.
6: Y van a ser vamos a ver.
2: Este va a ser los minutos más largos.
6: Va a ser como de niñitos que están así, pues, que no están como malitos. No, eso no. A ver, vamos tú, Garbanzo, vas a hacer la de...
2: niños, así a ver qué les sale.
6: Vas a hacer lo de trabajadores huevones. Esa la vas a hacer tú. Échale.
4: Ok. Bueno, oye, cuando se trata de hablar de trabajadores huevones, yo la verdad me inspiro en este grupo, especialmente en mis compañeros, ¿no? Es donde de verdad sale, ¿no? Como que todo lo que deberían de hacer. Pero aquí hay que tener en cuenta de que hay mucha gente que se dice ser huevón, pero en realidad no saben porque tienen miedo a cansarse de saber qué es trabajar, ¿no? Entonces, pues yo creo que el ser trabajador, ya soy como el diablito, no sé qué hacer. Cuando tú eres huevón, en realidad, ¿por qué dicen que eres huevón? Porque tienes los testículos muy grandes y no puedes moverte, no puedes, los arrastras como si fueran grilletes. Imagínate que fueras tan huevón que cuando camines se te atoran entre los pies y que te caigas cada vez que camines. Ese güey sí es bien huevón, güey. ¿Por qué? Porque no sale del suelo. Porque no trabaja, no. Porque se tropieza con sus propios huevos. Entonces, el ser huevón no necesariamente quiere decir que pues, seas flojo. Es que tienes pues, un problema congénito, que naciste con los testículos demasiado grandes y que pues te impiden trabajar correctamente en lo que tienes que hacer en tu vida diaria. Así es de que si eres huevón, siéntete orgulloso, porque si tienen los huevitos chiquitos, entonces sí, eres huevonazo. Gracias por haber venido.
2: Burlándose de mí.
3: Excelente.
0: Bueno, vamos con ahora tu garbanzo. ¿A quién eliges?
4: Yo ya elegí.
0: ¿A quién?
4: Yo hace rato elegí.
2: Él empezó.
4: Sí.
0: Ok, entonces ahora ¿quién más?
4: Pues que este famoso Peloca o Pelacuas.
3: Ah, bueno, yo.
4: Pero tú tienes que darle el tema tú, Choco.
3: No, dámelo tú.
4: Quiero que nos hables de naturaleza.
3: Naturaleza.
4: De la naturaleza.
3: Muy bien, señores, buenas tardes, gracias por estar aquí con nosotros. Hoy en día carecemos de la naturaleza, ¿no? Por ejemplo, podemos ver en las mujeres, pues no son cada vez menos naturales. Podemos ver, por ejemplo, cuando compramos una bebida, dice sabores artificiales. O sea, ya nada es natural. Lo único que sí es natural es, por ejemplo, la estupidez del garbanzo. O sea, hay cosas naturales que son realmente...
2: Se agarró de la audiencia.
3: Hay cosas naturales como la gordura del diablo. Es naturalmente que estoy gordo.
2: Eso es comedia, Choco.
3: Podemos ver, podemos ver a Erasmo, es naturalmente chillón porque es americanista. Son naturalmente hipócritas porque se quejan de Argentina y luego terminan yéndole al American. Tenemos a Chucho, que es
2: se agarró de la gente.
4: Chucho de la voz.
3: Chucho, el de la moto, naturalmente hace su voz como que si fuera locutor. Chucho, ¿cómo estás?
7: Yo nada más soy el de la calle.
3: Ahí está. Ahí podemos ver, tenemos... Entonces, si hablamos de la naturaleza, la podemos ver en todos lados, ¿no? La naturaleza del garbanzo es esa, la de Erasmo. La del Seleno, su naturaleza es andarle dando las nalgas a hombres casados.
8: ¡Y me encanta!
3: La naturaleza del ranchero chido es estar como enojado de repente y se queja de todo, pero aquí anda. Eso es la naturaleza, ¿no? Y también podemos ver de la naturaleza de los árboles, pues no hablemos porque de veras... ¿Se acabó? ¡Híjole! Venía lo más chistoso.
4: Se agarró de la audiencia.
2: Se agarró de la audiencia, lo que odia.
0: Bueno, eso es parte de la comedia, chicos.
4: Se agarró de la audiencia.
3: Ahora yo quiero escoger a... falta Erasmo y Seleno, ¿no? Quiero escoger a Seleno y el... no, ya habló Seleno.
4: Seleno ya habló. Erasmo.
3: Erasmo, vas a... Quiero que hables de... De carros, brody. De carros.
1: Bueno, señores, vamos a hablar de carros y pues un saludo a todos los que venden carros en los dealers, ¿no, güey? Que yo me compré un carro en el dealer. No tenía ganas de comprar carro, pero iba yo manejando y escuché un comercial. ¡Véngase ahorita, tenemos ofertas de verano! ¿No? Y me convenció una morra, porque estos güeyes usan morras, güey.
9: Hola, ¿cómo estás? Soy Orden, venga ahorita, estamos aquí.
1: Y ya dije, ay, güey, me llamó la atención... Es que iba al Spammer Rhino, güey. A ver unas morras bailar. Pues ya vi que las que hacen comerciales de carros siempre traen unas falditas. Dije, güey, igual voy. Y a ver las viejas ahí. Y luego dice, no, hot dogs gratis y palomitas. Dije, ah, chido, güey. Voy y como. Y luego pues agarro las palomitas. Agarro las palomitas. Y luego sirve de que voy a ver las morras. Y luego dicen, y luego la puede calar gratis. Y ya llegué ahí y le dije, ¿cuál es la morra que puedo calar gratis? Dijeron, no, es la camioneta. Dije, ah, en la camioneta. Dijeron, no, señor, no se puede. Usted debe de nada más manejar el carro o usar la camioneta. Dije, oye, ¿y el hot dog? Dijeron, aquí están los hot dogs. Acabé manejando un carro y yo, para impresionar a la morra de ahí del dealer, agarré y dije, ¿cuál es el más caro? Es, compré el más caro. El carro más caro. Y luego la morra como que sí dijo, ay, este güey sí trae lana, ¿no? Y ya fui y le dije, pues al rato vamos a dar la vuelta. Y dijo ella, no, pues ¿a dónde? Le dije, pues al hotel, chiquita.

0: ¿Quién? Tienes que elegir, tienes que elegir.
1: A ver, déjenme.
0: Porque aquí van, acuérdense que van puntos, ¿eh?
1: Revisar mis notas, pero.
0: Yo sé por original.
1: Por original.
2: Bueno, ahorita regresamos. Regresamos, vamos a ver quién para ustedes fue más chistoso, Chucho. Yo también les voy a dar mis puntos, vamos a ver quién es el ganador. Ya regresamos, esta es la casa de los babosos. Ustedes díganos, ¿quién es más chistoso?
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4: 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Son las 5 con 32 minutos.
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2: Bueno, nos vamos con el chocolatazo a Veracruz y tenemos a Michelle. Michelle, buenas tardes.
11: Hola, buenas tardes.
2: Buenas tardes, Michelle. Le vamos a hacer el chocolatazo a Roberto. Él está en Veracruz.
11: Sí.
2: A ver, Michelle, Roberto es un hombre casado. Él vive con su esposa. Te promete que la va a dejar, pero no la ha dejado. ¿Tú no ves nada claro?
11: Pues no, no veo nada claro.
2: ¿Tú lo conociste a él en Veracruz?
11: En El Salvador.
2: ¿Tú eres salvadoreña?
11: Sí.
2: Él fue a El Salvador y ahí fue donde lo conociste.
11: Sí.
2: ¿Él es empresario o por qué viajó a El Salvador?
11: No, él andaba de visita.
2: ¿Solo de visita? ¿Y qué visitaba, si se puede saber?
11: Pues él andaba comprando unas cosas, me dijo que había llegado a conocer El Salvador.
2: ¿En serio? ¿Y te conoció qué, en un restaurante, en alguna tienda o cómo?
11: Pues es que él es compadre de mi expareja.
2: O sea, ¿que él es compadre de tu exesposo?
11: Sí.
2: ¿Y cuando tú terminaste con tu esposo, él fue a visitarte?
11: Ah, sí.
2: O dime la verdad, ¿tú lo dejaste a tu esposo por él?
11: La verdad es que yo no conocí a mi exesposo porque él estaba acá en Estados Unidos.
2: O sea, ¿que tú nunca conociste a tu exesposo?
11: No, porque él estaba acá en Estados Unidos y yo lo conocí a él por el Facebook.
2: O sea, tú no lo conocías en persona, más que todo la relación era por Facebook y así se comprometieron, decían que eran marido y mujer, pero todo por Facebook.
11: Sí.
2: ¿Y también él era de México?
11: Él era de Ecuador.
2: ¿Y ese hombre ecuatoriano era amigo de Roberto?
11: Sí.
2: Entonces terminas tú con ese hombre y Roberto era amigo de él, él se entera y va a visitarte a El Salvador y ahí se conocieron.
11: Así es.
2: Y entonces ustedes ya tienen un año de relación, él dice que te quiere, que te ama y que va a dejar a su esposa.
11: Sí.
2: Y a pesar de que él está casado y todo esto, Michelle, tú lo amas también.
11: Pues yo lo quiero, pero si él está con su esposa, yo no seguiré con él.
2: O sea, ya pasó un año, pero ya no quieres esperarlo más. ¿Hace cuánto tú llegaste de El Salvador aquí a Estados Unidos?
11: Como en noviembre, a inicios de noviembre.
2: Me imagino Roberto te ayudó a venir para acá.
11: Sí.
2: ¿Y por qué Roberto te trajo para Estados Unidos y no te llevó con él a Veracruz?
11: Pues porque yo siempre quise estar acá.
2: Te dijo, mi amor, voy a pagar todo para que estés tú en Estados Unidos y después me voy contigo.
11: Así es.
2: ¿Y puras promesas según él cuándo va a venir para acá?
11: Ok, él viene en abril.

0: Él y nunca me dice si sí o no.
1: ¿Lo conociste en El Salvador en persona? ¿De ahí cuántas veces lo has visto más?
0: ¿A Roberto?
1: Sí, a Roberto.
0: Oh, pues yo viví con él mucho tiempo, un año.
1: ¿Pero tienen un año de relación y viviste con él un año? ¿Cómo?
0: Sí, en persona.
1: ¿Dónde, en Veracruz?
0: Sí.
1: A ver, hace un año él te conoce en El Salvador. De ahí él te lleva a vivir a Veracruz. Él, estando casado, te tenía viviendo ahí cerca de donde estaba la esposa. ¿Y la esposa nunca se dio cuenta?
0: No.
1: ¿Nunca supo ella? ¿Y tú vivías cerca de la casa de ellos?
0: Ah, sí.
1: Oh, my God, ¿en serio? ¿Y nunca te dio miedo que la esposa se enterara de esto?
0: No.
1: ¿Y viviendo cerca de donde estaba él con su esposa, nunca visitaste la casa de ellos?
0: Como 5 veces fui a la casa de ella.
1: 5 veces fuiste a la casa de ellos y algún día estaba ahí la esposa de él. ¿Tú la conociste, la esposa de él, en persona?
0: Sí, yo la conocí en persona.
1: ¿En serio? ¿Y ella quién pensaba que tú eres?
0: Comadre de ella.
1: ¿Pensaba que tú eras la comadre?
0: Comadre, pensaba que era la comadre.
1: ¿En serio?
0: Sí.
1: O porque tú estabas casada con el compadre de él, ¿no?
0: Así es.
1: ¿Y nunca viste que su esposa sospechara algo de ti?
0: Pues no, nunca, jamás.
1: Pues todo muy raro, Michelle. Oye, y tú tienes 21 años y Roberto tiene 31.
0: Sí.
1: ¿Y tú tienes hijos, Michelle?
0: Sí, uno.
1: ¿Se vino contigo para Estados Unidos?
0: No, lo dejé con mi mamá.
1: Entonces este chocolatazo, Michelle, es para ver si Roberto te manda los chocolates a ti o se los manda a la esposa, ¿no?
0: Sí.
1: Obviamente sabes el nombre de la esposa de él, ¿no?
0: Fanny Edith.
1: ¿Se llama Fanny Edith?
0: Ajá.
1: Bueno, pues vamos a ver si te manda los chocolates Roberto a ti o a su esposa Fanny Edith.
0: Okay.
1: Oh. Sí, bueno, con Roberto, por favor.
2: Sí, dígame.
1: Hola, Roberto. Bueno, mira, yo te llamo aquí de la Ciudad de México. Tenemos una promoción, Roberto, donde le mandamos chocolates a alguna persona especial que tú tengas. Esto es totalmente gratis, es solo una promoción. No sé si tú tienes a alguien especial a quien te gustaría que le enviemos estos chocolates, Roberto.
2: Pero, ¿es ahí en México, dices?
1: No, no solo aquí en la Ciudad de México, en cualquier parte de México.
2: Sí, más que todo de México, sí, porque tengo a alguien en Estados Unidos, pero no me sé bien la dirección.
1: Sí, lo que es todo el territorio mexicano. ¿Tú tienes a alguien entonces en Estados Unidos?
2: Sí, ahí de aquel lado, cerquita, nada más pasando la frontera.
1: O está del otro lado, cruzando la frontera. Bueno, la idea es dar a conocer los chocolates, lo que es aquí en México. O igual te los mando, ya que venga esa persona a visitarte, igual se los entregas.
2: Ajá, ¿quién? Sí, pues solamente así, exactamente. Sí, aquí en México que me lo mandaron.
1: Bueno, y los chocolates vienen en forma de corazón, vienen con una tarjeta donde le podemos escribir un mensaje a esa persona. ¿Qué le escribiríamos?
2: Ajá, algo, digamos, no sé qué se le pudiera poner.
1: Le podemos poner que la quieres, que la amas, que la extrañas, no sé.
2: Sí, pues simplemente porque era una persona especial para mí, ¿no? Y te quiero mucho, así, algo así, ¿no?
1: Okay, para una persona especial que quieres mucho, ¿cómo se llama ella?
2: Ella se llama Enid.
1: ¿Cómo se llama, perdón?
2: Fanny Edith.
3: ¿Y cómo se llama la esposa?
1: Fanny Edith.
2: Ajá.
1: Perfecto. ¿Y Fanny Edith viene siendo tu esposa, tu novia? ¿Qué es de ti?
2: Amistad, sí, amistad.
1: Bueno, Roberto, pues te van a llegar unos chocolates en forma de corazón diciendo que son para una persona muy especial que se llama Fanny Edith.
2: Ajá.
1: Y ya que te visite, pues bueno, le da los chocolates por ahí en la boquita, ¿no?
2: Ok, y para recogerlos, ¿cómo llega o cómo es el asunto?
1: Bueno, los chocolates tú no los tienes que recoger, alguien te los va a llevar.
2: Ajá.
1: De hecho, esa persona la tengo aquí en la línea, se llama Michelle, me dice que es tu amante y vamos a ver ella qué dice. Adelante, Michelle.
2: Ajá,
0: Roberto, yo pensé que me iban a mandar los chocolates a mí.
2: Ajá, dice que Estados Unidos, por eso dije.
0: Ajá,
2: y puse el nombre de
0: Estados
2: mi hija.
0: Unidos. Ajá, dice, está bien. Yo pensé que me ibas a mandar los mensajes, pero veo que todavía quiere a su esposa. Está bien.
2: Me lo imaginé, ¿verdad? La única vez.
0: Sí,
2: sí, pero te lo dije.
0: Hombre,
2: eso lo dije.
0: Está bueno.
2: Oye,
0: que eso me marca, ¿eh? Quédese con su esposa, porque veo que todavía...
2: Escúchame, dije, Fanny Edith.
0: ¿Me
2: oyes?
0: Porque veo que
2: Espérate.
0: Chao.
2: No me cuelgues. Oye.
1: Bueno, Roberto, esta llamada era de parte de Michelle para ver si tú le mandabas los chocolates, pero bueno, se los mandaste a tu esposa y ella dice que no ve mucho cambio con tu situación.
2: Pásamela, porfa. Pásamela.
1: Lo que pasa es que colgó y le estamos marcando, permite.
2: Sí, pero pásamela, quiero hablar con ella, pásamela.
1: Ok, mira, ya entró la llamada, nada más no hagas ruido, permíteme.
2: Sí, sí.
0: ¿Qué?
1: Michelle, a ver, sé que estás muy molesta, por eso colgaste, pero entonces la esposa de él se llama Fanny Edith, ¿no?
0: Sí.
1: Él la mencionó, parece que los chocolates son para ella. ¿Qué vas a hacer ahora?
0: No, pues ya no le voy a hablar, ya no le voy a decir la palabra.
1: ¿Tú crees que él no va a dejar a su esposa, que la quiere mucho?
0: Por eso lo hace, pero yo sé que era para su esposa, porque él tiene mi dirección, él me lo hubiera mandado a mí.
1: Él te promete que va a estar contigo, ya pasó un año, entonces ¿tú crees que todo es una mentira?
0: Sí, me dijo que ya la había dejado, que quería estar conmigo, que me quiere, todo.
1: Bueno, mira, aquí tenemos a Roberto escuchando la llamada. ¿Qué le quieres decir, Roberto?
4: Loquita, mi amor, sí te quiero. Tú sabes que no era para ella.
1: Bueno, todos escuchamos que los chocolates efectivamente eran para tu esposa y no necesariamente para Michelle.
4: Yo quiero a ella.
1: ¿La quieres a ella? ¿Y cuándo vas a venir a verla?
4: En eso estoy sacando visa, ya lo sabe. Pásame a ella.
1: ¿Y si no te dan la visa o no puedes sacar la visa, qué vas a hacer?
4: Ah, eso es lo de menos, ella sabe cómo puedo ir y venir a Estados Unidos, ella lo sabe.
1: ¿Es verdad que ella estuvo en tu casa con tu esposa?
4: Pásamela.
1: Es que volví a colgar, le estamos marcando de nuevo, pero dime la verdad, ella fue a tu casa y tú la hiciste pasar como tu comadre, nada más, ¿no?
4: Sí, sí, sí.
1: ¿Y tu esposa nunca sospechó que tú andabas con Michelle?
4: No, yo quiero a ella, o sea, sinceramente yo amo a ella. Si está ahí, pásamela.
1: Ella está muy molesta y colgó, de verdad, te lo juro.
4: Pues sí, yo lo sé, pero quiero ahorita escucharla.
1: ¿Sabes que ya no nos contesta? Creo que tú vas a tener que llamarle.
4: Sí, yo sí le voy a marcar, gracias.
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0: Muy bien, bueno, estamos de regreso en la casa de los babosos. Al parecer el ranchero chido está teniendo la ventaja como el favorito. El día de ayer el ranchero chido sumó sus puntos. El día de hoy tienen un gran reto muy importante, es el reto de comedia, ¿ok? Tiene que ser un stand-up comedy.
1: Mala. Está bien, Choco, tuvimos muchos días para practicar, así que yo estoy listo.
2: Yo también estoy listo, Choco, yo soy como esta señora. Estoy más que listo porque en la casa de los babosos les voy a demostrar con mi comedia que practiqué horas y horas y horas. Ya la tengo lista.
1: Yo también, Choco, estoy comprometido con el proyecto. No dormí, tengo ojeras y tengo ya hasta el colesterol alto porque me dijeron que no he dormido bien. Así que comprometido, practicando.
3: Oye, yo también practiqué toda la noche y yo no soy comediante, pero estuve practicando y practicando como una canción, así que lista, podía hacerlo reír mucho.
4: Okay. Yo le hablé al costeño para que me diera una guía y también
2: No estaban peleando ustedes que no.
4: Oye,
0: Chocolata, ¿por qué no me pones con un hombre? A ver, ranchero chido, usted debe estar alegando también de que tiene al garbanzo ahí.
5: ¿Qué traes, cabrón?
0: El mago Merlín con ese gorro.
5: Tienes cámaras en el cuarto, toda la noche Doggy tenía la lámpara encendida y, o sea, se adueña de todo.
1: Practicando.
5: Sí, pero vete para afuera, puedes ir al patio, puedes ir al reverso.
1: Reglas de la casa de los babos, tiene que estar uno en su cuarto, ya saben. Para que se hace
5: menso. Tiene la luz encendida toda la noche.
0: A ver, esa es cosa que tiene que arreglar ustedes en sus cuartos.
4: Tienes que poner orden ahí, Choco. Bueno. Tiene que haber límites.
1: Yo estoy comprometido con el proyecto.
0: Oye, Magui, pareces ya entrenador de fútbol.
1: Que sepan que soy yo comprometido con el proyecto. Que venga otra casa, por mí no me voy a ir. Estoy comprometido.
0: Muy bien, bueno, Garbanzo, tú practicaste ya, Seleno, Ranchero Chido, Erasmo, todos ya, ¿verdad?
5: Ya. Y aparte ayer en el reto telefónico, no avisan de que cuando va a marcar la gente, tienes que estar ahí de volada.
0: Bueno, lo tuyo ya sabemos, Diablito, aunque ya te avisen. El reto telefónico, los que se lo perdieron ayer, pues tenían que hacer que la persona que contestara dijera la palabra balón, pelota. Escuchamos cómo le fue ahí al Diablito.
6: Bueno.
7: Sí, bueno, señorita.
6: Sí.
7: Oiga, ¿me puede ayudar? ¿Qué es algo que patean los niños cuando andan jugando en la calle?
6: ¿A ti? ¿Con quién quiere hablar?
7: Con usted, es que estoy haciendo aquí una tarea con mi hijo y estamos tratando de aquí, le estoy ayudando. Entonces le estoy diciendo, ¿qué es algo que patea los niños cuando salen en la calle?
0: Bueno, al Diablito le colgaron, obviamente. El Doggy, que se creía muy acá, por lo menos duró el minuto la señora ahí, pero no logró que dijera la palabra balón, pelota o lo que tenía que ver con eso. Así que vamos a escuchar el maestro de papel.
6: Bueno.
1: Bueno, buenas tardes.
0: ¿Te la querías ligar?
6: Buenas tardes.
1: ¿Qué? Buenas tardes. ¿Quién es esa mujer con esa voz tan agradable? No, mi nombre es... me dicen el Doggy.
2: Esa voz tan bonita.
1: Estamos haciendo aquí una pregunta, señorita. De ¿cómo se llama esto que es como de piel, de hule con que patean en el fútbol?
6: Híjole, la verdad no sabría contestarle, pues, no sé.
1: ¿Qué mensa la señora?
0: No, y cállate.
1: Sí, pero ¿cómo se llaman? Que son redonditas y se patean, ¿cómo se llaman?
5: Redonditas.
1: Son de muchos materiales.
5: Bolío.
6: No, pues no sabría decirle eso, se lo contestaría una persona que sí sabe de fútbol, yo
1: hoy
6: no
1: más. Sí, pero bueno, no nomás en fútbol existe, también es como para jugar voleibol, le llaman de una forma, son redondas.
6: Híjoles, no, pues no sé.
1: No, bueno.
6: Discúlpeme, pero sí, no.
0: Híjoles.
6: No sabría contestarle porque no sé.
4: ¡Ya! ¡Se acabó!
0: Muy bien, ahí está el maestro de papel, Seleno, también hiciste el ridículo.
3: Yo listo las preguntas. Buenas tardes. Siempre tiene que contestar.
6: Sí, buenas tardes.
3: Ay, ¿con quién habló? Le engaña a su esposo conmigo.
6: ¿Con quién quiere hablar?
3: Sí, bueno, yo soy
8: ojalá le engañe a su esposo conmigo un día a esa señora.
3: Que no llegue a su casa el viejo.
8: ¿Cómo se llaman las que juegan los niños
3: que rebotan así?
6: Que rebotan.
3: O sea, no son como para patear, que juegan fútbol con ellas. ¿Cómo se llaman? Las...
6: No sabría decirte, lo que pasa es que yo vendo uniforme escolar, no deportivo.
8: ¿Y qué tiene que ver eso?
3: Pero, ¿tú sabes cómo se llaman?
8: Es una maldita pelota, aunque vendas lo que vendas, chicles, lo que sea.
3: ¿Cómo se llaman?
6: ¿Que la patean en el recreo, fútbol?
8: ¿Y cómo se llama con lo que jugaban?
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0: Muy bien, estamos de regreso.
1: Ah, choco.
0: Garbanzo hizo su comedia basado en trabajadores huevones. Seleno en viajes. El Diablito hizo comedia sobre los recién nacidos. El Ranchero Chido habló de un hombre sin un brazo. El Doggy habló de la naturaleza. Y Erasmo de carros. De eso se trató la comedia, el reto, el día de hoy en la casa de los babosos. Así que, si tuvieras que darle un punto a alguien, Diablito, ¿a quién sería? ¿Quién se te hizo más chistoso?
2: Pues obviamente Ranchero Chido con el hombre sin brazo.
0: ¿Garbanzo?
3: Yo se lo daba también al Ranchero Chido.
0: ¿Doggy?
4: El Ranchero Chido, sin lugar a duda.
0: ¿Erasmo?
5: Para mí lo más chistoso fue lo del Doggy. Estuvo muy bueno. Se quemó a todos aquí.
2: Ah, pero eso es normal, o sea.
3: Eso es comedia.
0: ¿Tú, Seleno?
6: Yo, la verdad, me gustó mucho lo de los viajes. ¿Quién hizo eso?
3: Hugo, no te
6: ganas. ¡Ah, yo fui! ¡Ay! Me gustó.
0: Bien, a ver, vamos, ¿tú eras, no?
5: Ya, yo la neta, para mí lo más chistoso fue el Diablito, porque es parte de la comedia, no decir nada.
3: No
5: se crean, Garbanzo, para mí, Garbanzo.
4: Ah, sí, yo también.
3: Pero si tú...
5: También a mí, yo,
2: sí, el Garbanzo. ¿Sabes qué? Yo también.
6: Ay, sí, perdón, Garbanzo, eres
3: chistoso. ¿Por qué cambiaron de repente?
0: Bueno, a ver, vamos ya, en serio, vamos ahora sí los puntos que cuentan. Chucho, ¿para ti quién fue más chistoso? ¿Garbanzo, Seleno, Diablito, Ranchero Chido, Doggy, Erasmo?
7: Después de consultarlo con mis notas, definitivamente y sin lugar a dudas, el Ranchero Chido.
0: Ranchero Chido, tienes un punto más. El día de ayer ganaste en el reto telefónico, más tu equipo hizo esos puntos. Así que Garbanzo y Ranchero Chido, el grupo, el team ¿cómo? Cuadrilla.
3: Cuadrilla.
0: Un punto más, ¿ok?
3: Acumulamos ya un total de 3 puntos, Choco. Yo 1, en equipo 3. El Ranchero Chido, 2 más.
0: ¿Por qué 3 el equipo? Llevan 2, ¿no?
3: Sí, porque hace rato dijeron que sí.
0: Muy bien, ahora tenemos...
3: Individual y equipo.
0: Muy bien, entonces tenemos a el... Para mí, el más chistoso fue... Fuiste tú, Ranchero Chido.
3: Venga, equipazo, tenemos Team Cuadrilla. Team Cuadrilla.
5: Oye, lo que yo quería decir algo, entonces esto así es como se ganan el dinero ustedes aquí nomás sentados diciendo puras estupideces.
3: Y también...
5: Y uno allá en el filazo ahorita que anda más o menos en 80, 85, 90, hasta 100 en el calorón. Y es unas madrizas allí. Y aquí va a ganar $10,000 así nomás, ¡no!
3: Oye, Choco, ¿puedo opinar algo? Porque aquí estamos todos sentados en la sala y... Creo que hay una injusticia en este reto y nada más quiero expresar.
0: ¿Por qué?
3: Porque hubo muchas personas que se desvelaron aquí en la noche en la casa de los babosos, pero yo vi a alguien que de verdad se esmeró y no le dieron oportunidad de hacer bien su stand-up, y es el Diablito. Él tenía sus apuntes y todo.
4: Oye, ¿y por qué habla el Garbanzo como si fuera el conductor de este casa nada de los más, babosos?
3: Cállate, ¿qué está pasando?
5: Sí, güey, ¿por qué tiene que hablar este güey? Yo mando.
3: Yo solamente expreso eso. No, me callo, eso es todo lo que quiere decir. Ya me siento.
0: Muy bien, a ver, Diablito, yo te vi también titubeante, me sentí mal, pero bueno, vamos a darle una oportunidad al Diablito para que él diga su comedia. De 1 minuto y medio pone el tiempo, 1 minuto y medio favor, corre. Vamos a escuchar a el Diablito con lo que había preparado toda la noche.
2: Oh my goodness, guys. What's up, guys? ¿Qué envidia me dan los de que andan single? Yo ya pues llevo años casado y les juro que vivo constantemente en survival mode.
5: ¿En ChatGPT sacas eso?
2: No, ¿cómo? Choco.
3: Síguele, síguele, no te dejes apantallar.
2: Yo no soy el boss de mi casa, no way. Yo soy como un intern sin paga. ¿No? Mi esposa me pide hacer las cosas, así bien nice, ¿no? Me tira hints como así, como si estuviera enojada a veces. Me veo sentado 2 o 3, 4 minutos ahí en el sofá y me dice, oh... So you're just gonna chill while the dishes are waiting for you, huh, Mr. Martinez? Hey, traducción. O te levantas right now a lavar los platos o te hago un unfollow a la recámara todo el mes. O sea, imagínese no tener sexo por un mes. Es todo. tengo 20.
4: Sí. Aquí el culpable solamente es uno. O sea, ya había hecho el ridículo, el culpable es el garbanzo. O sea, ¿para qué pones este güey otra vez a hacer? Y lo dice, y luego empieza a llorar como niña, a decir que, pues yo qué.
5: Sí, el garbanzo es el culpable, Choco. Quítale el punto que agarró.
3: No, agarró. Choco. Yo nada más porque trabajó mucho, yo pensé que había hecho algo bien perro.
0: Ranchero chido, eres el ganador. El día de ayer tenías un punto, ¿verdad? Ganador, ranchero chido. Hoy tienes otro punto, o sea, vas como individualmente con 2 puntos. El grupo tiene ya 4 puntos.
3: 3.
0: ¿3 puntos?
3: Sí.
5: Oye, ¿por qué tiene 3 puntos el equipo?
3: Así dijeron, el primer reto más el punto que hizo por haber ganado en el reto primero. O sea, es uno de grupo, uno de reto.
5: Entonces y tiene otro 4.
3: Son 3. ¿Por qué 4? ¿Dónde están 4?
5: Porque el otro reto que tú hiciste, ¿cuántos puntos hiciste tú?
3: 0. Pero como equipo hicimos 1 los 2, cada quien.
5: Por eso ahora hicieron igual otra vez, un punto.
3: Ok, entonces son 4.
5: Tienes razón. 4, eres un imbécil.
2: Oye, Choco, ¿no hay salida de emergencia?
0: ¿Para qué?
2: Ya ando buscando yo.
4: Oye, no va a aguantar el diablito Choco porque está pidiendo. Yo creo que tiene como tuberculosis o algo.
2: No veo salida de emergencia aquí, Choco, en esta casa.
6: No dejen de estudiar. Oye, yo quiero decirte algo, diablito.
2: ¿Qué pasó, papito?
6: En la noche déjame ir a dormir contigo. El asno ronca mucho. Y luego anoche se vino conmigo y se empiernó conmigo. Y como no sé, si no es el ranchero chido, no sé, el asno no está tan así duro.
5: Es que le gusta que yo la haga. Como yo agarro pues las piedras y todo eso así con las manos, vengo teniendo las manos duras. Tengo pues callos, Y a Seleno le gusta que lo agarren así, ¿no? Eso es lo que le gusta. Y el diablito quería estar y tirarle el perro anoche. ¿Tenías con el Seleno?
2: La verdad, desde que entró o desde que lo nominaron, le tengo unas ganas.
6: Es que él siempre así es. Con Luisito el Exquisito también le tiraba el perro y todo. Parece Chema, tú. A todos te quieres echar.
3: Oye, Celino, el ranchero anoche que ya estábamos en el cuarto dijo que es cierto que tú tienes una manita para rascar bien rico la espalda.
6: Pensó que era una manita.
5: ¿Cómo que pensó que era una manita?
2: ¿Quién tiene una manita?
5: Digo, tiene el dedo del gordo bien grande. Tiene el dedo del pie gordo bien grande, Choco, y bien rosita y brilloso, le dijo.
0: Oye, bueno, ya no saben qué están hablando, ranchero chido.
2: Choco, es otra queja. ¿Pueden arreglar el jacuzzi? Anoche traté de entrar ahí con Selena y no funcionaba.
5: Oye, ¿este güey qué es? ¿Paquita la del barrio o qué? Ya estás igual que Raúl de Molina.
3: Vámonos al jacuzzi. Entrevista de jacuzzi.
6: ¡Oye, Lili, vamos!
0: Muy bien, bueno, ya regresamos. Esta es la casa de los...

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